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0: Simultánea radio y televisión, formación escopeta, viene el acarreo, lado izquierdo, y bueno, yardas en cada jugada y están manejando tranquilamente el balón mucho tiempo todavía en esta primera mitad.
1: Ahí vimos ya involucrado a Tommy Dunn, número 95, dentro de la jugada, otros de los que estarán entrando a esta rotación de linieros defensivos. Conforme vemos en pantalla los que sí van a jugar, Víctor, en esa posición, uno de ellos, Quinnen Williams. Llegó de canje el año pasado, todo el mundo se esperaba que sí firmaría, bueno, que los vaqueros firmarían esa extensión, y es una de las cosas que me alegra tanto, Víctor, no se anduvieron por las ramas, no hubo drama, ahí está tu contrato, necesitamos un jugador en el centro del campo.
0: Minshew, el pase completo, de nueva cuenta. Gardner Minshew ha estado con varios equipos como segundón y volantazo completo con Virgil, pero la precisión la muestra el veterano.
1: Y ahí inmediatamente se levanta el defensivo de los vaqueros, Víctor. Me parece que es Amir Speed, son tantos esquineros en el equipo.
0: Muchos.
1: Que después dice que fue pase incompleto por parte de Virgil.
0: ¿Ah?
1: Le indicaba ahí a los coaches que revisaran la jugada, pero bueno, por lo pronto es primero y gol por parte de los Cardenales.
0: Moviendo alegremente el balón en esta serie. Profundo, desde profundo en su propio territorio, 21-3 el marcador. Hombre en movimiento, Minshew busca el lado derecho, ahora centro del campo, tiene que caer hacia adelante a la yarda 5, gana una yarda quizá o de leye, el ahora sí oriundo de Gran Bretaña con el tacleo.
1: También hay que darle crédito ahí a Otito Ogboni, a Víctor, el número 91, que con esa penetración hizo titubear precisamente ahí a Minshew y fue lo que ocasionó que se cayera la jugada. Segunda oportunidad ahora por parte de los Cardenales.
0: Dentro del encuentro también vemos a Tyrus Wheat, que ha estado con el equipo ya varias temporadas en escuadra de práctica, ha visto poca acción. Viene el acarreo, centralía, golpeo y bueno, allá va uno. A los Cardenales haciendo la mención con brazos al aire, se queda corto. Y bueno, se queda corto el equipo de los Cardenales en esa acción.
1: A tocar la puerta, Víctor, será tercera oportunidad. Obviamente aquí por el centro del campo ya demostraron en dos jugadas, dos o tres jugadas que pueden, Víctor. Toman el vuelo y pueden en contra de estos defensivos de los vaqueros. Aquí están más cerca, no me extraña que vayan otra vez por el centro del campo.
0: Buena penetración ahí por parte de la defensiva, obligando a Kiner a llegar a la yarda uno. Bueno, parece que sí, va a haber un reto. Ahora, ¿qué están retando? Está retando LeFleur, más que nada.
1: Yo creo que sí, entró. Sí, ellos.
0: Bueno, vamos a la pausa. Lo pide Kaden Gates. Esto está 21-3. Hay reto del coach de Cardenales.

0: vamos a la pausa, regresamos. 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
0: 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Luis Fernando Pérez, Víctor Villalba con ustedes, toda la tropa de Cadena de Plata Radio y Televisión. Y estamos esperando la decisión del reto. Los Cardenales sienten que sí entró a las diagonales, Kiner.
9: Sí, Mike LaFleur tiró el pañuelo. Así que se lo negaron, Víctor, no revertieron el fallo.
0: Uno viene de la jugada personal, al estilo quizá de las Águilas de Filadelfia, pero unos dicen que no.
10: Offense number 37. 5-yard penalty. Third down.
9: Se movió Corey Kiner, Víctor, el corredor antes, así que de estar cerca tocando la puerta, 5 yardas de castigo. Se repite la tercera oportunidad y gol por parte de los Cardenales.
0: Bueno, el marcador dice todo, ¿eh? 21-3, habla de un equipo de los Cardenales que ha tenido problemas con castigos, con falta de revolucionarse a la ofensiva, ¿eh?
9: Es una completa reconstrucción, Víctor. Están depositando la confianza en este joven coach, Mike LaFleur, que sí tiene experiencia y pues... Ahorita seguimos platicando de él después de la jugada.
0: Rápidamente, Gardner Minshew atrás, se quita la marca, pero no, en esta ocasión, ¿a dónde vas, Conejo Blas? Llegó LT Overton a la detención.
9: Uno de los jugadores bajo la lupa, lo comentábamos, Víctor, van a tener que conformarse con intento de gol de campo. Sí, Mike LaFleur es el hermano menor de LaFleur allá en Green Bay, Víctor. Alguien que pues ha hecho muy buen trabajo en ofensivas, acaba de estar con Sean McVay y los Rams de Los Ángeles. Eso le da, por supuesto, la oportunidad de que sea head coach, pero el camino es cuesta arriba siempre que tomas control tu primer año. Intento de gol de campo por parte de Chad Weiland, pelota al aire, sin problemas, en cuarta oportunidad. 21-6 se acercan los Cardenales de Arizona.
0: Recuerde que el equipo de los Dallas Cowboys tiene una relación con el Salvation Army que se muestra durante la celebración de Thanksgiving con el comienzo de la campaña de las Ollas Rojas. Y que recuerde, Salvation Army da con alegría, te pide el Salvation Army. Víctor Vial, Luis Fernando Pérez, agonizando esta primera mitad. Y hay que decirlo, una buena entrada aquí en el desierto, el State Farm Stadium de la ciudad de Glendale. Y bueno, la gente emocionada que está a punto de comenzar la NFL con juegos de temporada regular.
9: Fueron 14 jugadas en esa serie ofensiva frente a los fanáticos en Arizona, 59 yardas, 7.37 se tardaron en anotar y todo terminó con

0: Un gol de campo de 31 yardas de Chad Ryland. 21-6 se acercan los Cardenales.
1: 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Y bueno, un equipo de los vaqueros. La semana pasada 17-7 fue el marcador final ante Seattle. Y en esta ocasión, de nueva cuenta, se está viendo bastante sólido el equipo de los vaqueros, tanto la ofensiva como la defensiva. Y bueno, la semana pasada lo decías, Trayshon Holden en el jugado de equipos especiales. Los equipos especiales dejaron mucho que desear la semana pasada, pero con la victoria ante Seattle, pues eso no opacó, ahora sí que el equipo de los vaqueros.
0: Bueno, pero no opacó que perdiera el trabajo, en mi opinión, Mico. Trayshon Holden, un error garrafal, precisamente en un... instancia importante, ¿no?
1: Patada de salida, viene el regreso, ahí está, llegando a la...

0: se la va a dar aquí Schottenheimer. Lo que pasó con Sam Howell el partido pasado, ¿no? En contra de Seattle. Por lo pronto ha respondido Joe Milton, 6 de 9, 165 yardas. Dos pases de anotación, Víctor, pero aparte, una corrida de anotación en la jugada personal de 3 yardas.
1: 3:31 restando, primera mitad, el engaño, Joe Milton, sector derecho, el pase completo. Ahí está con Cameron Brown, que se lleva tremendo contacto. How you doing? Dice Wydake Williams Jr. al momento de enfrentarse al número 6.
0: Pero qué buenas manos, sabía que iba a ser golpeado, que le iban a llegar fuerte, Víctor, pero se queda con el balón. Ahí te muestra la fuerza que tiene este muchacho. Y son las jugadas que te ganan la chamba. O sea, cuando un coach ve ese tipo de jugadas y sabe que te van a lastimar y aún así expones el cuerpo, es lo que te da oportunidades en equipos de fútbol americano.
1: Segunda y 3, viene el acarreo de nueva cuenta. Primero y 10 y más, ¿eh? Ahí ahora sí que coqueteando Jaden Blue con la línea defensiva. Unas 5 yardas, muevan las cadenas.
0: Y a pesar de que no fue completo, buen bloqueo por parte de Zach Hunt en esa ocasión. Vino en la jugada de trampa, Víctor sacó al defensivo y eso le dio la oportunidad al corredor para conseguir el primero y 10.
1: Recuerden que esté con nosotros para el programa El Medio Tiempo, Jack Lynx. Alimente su lado salvaje, le dice Jack Lynx. Día tras día. Viene el acarreo, sector derecho, nuevamente cayendo hacia adelante Jaden Blue. Y todo parece indicar que si Jaden Blue la temporada pasada estaba en el olvido, pues en esta ocasión, cuando quedan escasos segundos al descanso de los 2 minutos, pausa de los 2 minutos, la pausa, tiros handmade vodka. Esto está 21 a 3, 21 a 6, regresamos.
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0: La pausa de los dos minutos, la pausa Tito's Handmade Vodka. 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Luis Fernando Pérez, 21-6 el marcador, pausa de los dos minutos.
1: 21-6. Bueno, los vaqueros de Dallas, pienso yo que han hecho buen trabajo a la ofensiva, sobre todo la actividad por parte de Joe Milton. A la defensiva solamente ha permitido 6 puntos.

0: Así que para esta segunda mitad, Víctor, va a ser interesante si vemos a Sam Howell. Vamos a ver si llevan a cabo esa rotación Schottenheimer para este segundo encuentro y después ya terminar las actividades el próximo viernes en contra de los Santos de Nueva Orleans. La última oportunidad para muchos jugadores de los vaqueros de pues levantar la mano, ¿no? Y decirle a estos entrenadores que se merecen un lugar en el roster de 53 más los 13 jugadores en el escuadrón de práctica.
1: Desde la yarda 45 viene el acarreo. ¡Ah, caray! ¡Buen movimiento! Y ahí está alegremente moviendo las cadenas. Y de nueva cuenta, Jaden Blue, ese sí fue un acarreo de gente grande.
0: Y con eso se convierte en el líder corredor de este partido. Y es lo que quieres ver, ¿no? Ese tipo de habilidad atlética, ese cambio de velocidad. Y es básicamente lo que lo caracteriza. La velocidad del número 23, primero y 10 de los Cowboys. Ahora tiene 45 yardas en este partido.
1: Jaden Blue, el producto de la Universidad de Texas en Austin. Formación escopeta, primero y 10. Segundo cuarto, agoniza esta primera mitad. Minuto 20 restando, el pase completo con Johnson por el sector derecho, Tyler Johnson, pero se queda derribado detrás de la línea de golpeo.
0: Muy buen promedio, 77 yardas en esta primera mitad por parte de los vaqueros por tierra. Entre Jaden Blue y Malik Davis, 29 de Davis y 45 ahora de Jaden Blue.
1: 21-6 el marcador. Quédese con nosotros para el programa El Medio Tiempo. Cortesía de Jack Lynx. Formación escopeta atrás. Busca Melton, se quita la marca. Sector derecho, estira el brazo largo. Banda derecha. Y bueno, buscaba Camden Brown en la esquina derecha. Pase incompleto, salió por las diagonales, por la banda derecha.
0: Buena idea saliendo del terreno de juego, sin embargo, pues un poco abierto ese pase. Ahora va a ser una tercera oportunidad y largo, 13 para ser más específico, debajo de un minuto por jugarse.
1: Bueno, ahí tienen ellos la oportunidad de acercar quizá a su pateador. Y Joe Milton parece estarse divirtiendo, parece ahora sí. Sangre ligera, la temporada pasada más presionado atrás, Melton, el pase completo, centro del campo y bueno, llega a la yarda 33 en esta ocasión, nada menos que Smith, el novato, que fue ahora sí seleccionado tarde, Anthony Smith en el draft.
0: Van a patear los vaqueros de Dallas, pero parece que hay tiempo fuera en el terreno de juego. Sería cuarta oportunidad y 3 para los Dallas Cowboys. Tiempo fuera por parte de los Cardenales.
1: 41 segundos restando. La sonrisa de Joe Milton habla de un jugador ya más tranquilo, más medido, y la verdad ha sido muy sólido su participación. Será interesante ver la participación de Sam Howell en la segunda mitad.
0: Tuvo buen partido, pienso yo, en el primer encuentro en Seattle. Será de 50 yardas ahora el intento de gol de campo por parte de Brandon Aubrey. En cuarta oportunidad. El intercambio es bueno con Brian Anger. La patada al aire, distancia y puntería sin problemas para el marciano. 24-6 el marcador, 36 segundos por jugarse.
1: Y bueno, esa patada cortesía de Lucchesi. Lucchesi Boots, la bota más vaquera. 24-6, bien lo dices, Luis. Y en cuanto tengas numeritos, cortesía de los Texas Ford Dealers. Vamos contigo, Luis.
0: 8 jugadas, 40 yardas, 3-0-1 por jugarse. Y todo termina con gol de campo de 50 yardas de Brandon Aubrey. 24-6 el marcador.
1: Bueno, recuerde que el viernes estamos de regreso con ustedes cuando llegan los Santos y se reabren las puertas del AT&T Stadium. Cuando el equipo de los vaqueros cierra esta pretemporada. Ahora, después de este encuentro, el equipo de los vaqueros regresa al Metroplex. Estarán ahora sí que concentrados en The Star en Frisco, donde habrá prácticas abiertas el martes 25 y miércoles 26. Así que si usted está en el Metroplex, venga a The Star en Frisco para disfrutar de estas prácticas, Luis, estas prácticas abiertas al público por parte de los vaqueros.
0: Será el Ford Center y la mejor oportunidad, me atrevo a decir, si usted quiere ver al equipo de cerca. Las mejores instalaciones, por supuesto, y el mejor espectáculo.
1: La patada de Brandon Aubrey entra a las diagonales y a una rodilla. El balón saldrá, me parece que a la yarda 35, si no mal, o la yarda 30. No sale.

0: La yarda 20, eso sí, se lo puedo asegurar. 24 a 6 el marcador. 36 segundos restando. Será interesante ver si el equipo de los Cardenales simplemente se quiere ir a los vestidores. No, salen en formación ofensiva. Gardner Minshew en los controles. Jacoby Brissett jugó la semana pasada, pero esta vez no. Ahí está Minshew, el pase centro, el campo completo a la yarda 40 con Fairweather, que se lleva tremendo cocolazo ahí, llegando en la jugada defensiva Justin Barron.
1: Era jugada en serie. Quiere aprovechar aquí la flor los últimos 20 segundos.
0: Desde la yarda 40 de su propio campo, formación escopeta atrás. Busca Minshew todo el día, el pase completo, centro del campo. Buen movimiento ahí por parte del equipo de casa con nada menos que Evan Hall. Y hay tiempo fuera en el terreno de juego.
1: Les quedaba uno, ¿por qué no quemarlo? 9 segundos en el reloj, tal vez oportunidad para una jugada más hacia la zona de anotación.
2: This will be a 30-second timeout. Game clock operator, please reset the game clock to 10 seconds, please.
1: ¿Quiere 10 segundos Jan Hussey en el reloj? Se acercaron a la yarda 50, así que buena oportunidad tal vez de tomar la oportunidad, ¿no?, de una jugada de pase largo o tal vez algún tipo de engaño.
0: 10 segundos restando. En pantalla Jay Toya, que también es uno de los jugadores que está bajo la lupa luego de ser seleccionado draft colegial hace un par de temporadas. Hombres en movimiento, banda derecha, lado derecho, triple ala abierta del lado derecho, formación escopeta. Minshew atrás, sale de la bolsa, rápidamente el pase, banda derecha, dejando 6 segundos, conectando con el viejo conocido Simi Fioco para un avance de unas 5 yardas.
1: Buena ejecución ahí en el sentido de salir del terreno de juego para darle otra oportunidad. Consigue 5 yardas en esa jugada, Fioco.
0: Segunda y 5 ahora. Aquí es, pues dame puntería, Ave María, tiro de larga distancia, ¿por qué no? Ah, no, fíjate, intento de gol de campo.
1: Se van a ir con los puntos a tratar de asegurar, Víctor. Y bueno, es un gol de campo de aquí a Tucson, Arizona. Son 63 yardas el intento de gol de campo de Ryland. Y pues bueno, ahí está el resultado, señores. No lo mandó a Tucson, lo mandó al otro condado, Maricopa, por allá, me imagino. Queda un segundo en el reloj de juego. Y será pelota por parte de los vaqueros de Dallas.
2: Only 5 seconds can run off the clock during a field goal. Therefore, there is still 1 second remaining on the game clock.
1: Solamente 5 segundos se quitan del gol de campo. Con 6 queda uno, Víctor. Y aquí yo creo que sí te tomo la palabra a una rodilla, Joe Milton y compañía.
0: Ahora, tú eres estudiado de la Universidad de Arizona allá en Tucson. Pero sí te tocó ir a juegos de los Cardenales ahí en el Sun Devil Stadium en algún momento.
1: En el Sun Devil y en el nuevo estadio también. En el Sun Devil Stadium, ir a ver a los Cardenales en contra de los vaqueros, era un partido en casa por parte de los vaqueros de Dallas. En el Sun Devil Stadium. Butacas de cemento, así como lo escucha. A una rodilla Joe Milton y llega a su fin esta primera mitad.
0: 24 a 6, qué emoción, vamos a la pausa, regresamos Luis Fernando Pérez, Víctor Villalba, todo el equipo de producción de Cadena de Plata, Radio y Televisión. Regresamos, programa en medio tiempo, no se vaya.
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5: En lugar de los hechos, Víctor Villalba, Luis Fernando Pérez. Y bueno, Joe Milton. La primera mitad ha sido todo Joe Milton. En este programa El Medio Tiempo, Jack Lynx. Hablamos, claro, de un jugador que la temporada pasada pues estaba medio perdido en el espacio. Pero en esta ocasión, la sonrisa que ha brotado por parte de Joe Milton muestra una tranquilidad que quizá no tuvo la temporada pasada.
6: Sí, Schottenheimer le da la oportunidad de ser titular el día de hoy a Joe Milton y lo está aprovechando de forma magistral. Vamos a ver qué es lo que deciden para la segunda mitad, pero por lo pronto, Víctor, pues dos pases de anotación y aparte una anotación de él personal por tierra. Él tiene un total de 9 pases completos en 13 intentos, 179 yardas totales, pero me ha impresionado muchísimo la precisión el día de hoy por parte de Joe Milton. Además, saliendo el paquete de protección, Víctor, y extendiendo la jugada para precisamente darse esas oportunidades. Esta atrapada aquí de Mingo fue impresionante la precisión. Y recordemos, hubo un pase con Kuntz ahí, Víctor, que le pone el balón, la máscara en las manos y se le cae al jugador, así que en parte algunos de sus jugadores también lo han dejado abajo. Muy buena noche por parte de Joe Milton, está cumpliendo por lo pronto con estas expectativas y Schottenheimer debe estar muy contento el día de hoy de ver pues este desarrollo de su mariscal de campo, posiblemente suplente para la temporada regular.
5: Ahora también las armas del equipo de los vaqueros ha sido importante poder correr el balón y esto también ha ayudado a Joe Milton porque tanto Jaden Blue como Phil Maffa han mostrado buenas cosas, Malik Davis también, entonces el juego terrestre también tuvo algo que ver con esta oportunidad del equipo de los vaqueros de irse arriba 24-6.
6: Sí, Malik Davis sale como titular en este partido, el viejo conocido de los vaqueros de Dallas, el viejo fiel por parte de los Dallas Cowboys, pero bueno, ya vemos esta rotación que se lleva a cabo con Jaden Blue para esta segunda mitad, esperemos ver a Phil Maffa que el día de hoy sí está disponible, ¿no?
5: Ahora, por parte de la defensiva del equipo de los vaqueros, mostrando buenas cosas, hay que decirlo, Gardner Minshew no es ningún novato, es un jugador que ha estado con varios equipos, tiene experiencia y se ha mostrado bastante sólido Gardner Minshew, pero la defensiva de los vaqueros los ha mantenido enfrente de ellos.
6: Yo pienso que debe estar contento, ¿no? Lo decíamos, es un equipo en transición con Mike LaFleur tomando las riendas, están reconstruyendo hasta cierto punto, un equipo malo, pero bueno, siempre que los mantienes a 6 puntos, pienso que es algo positivo, sobre todo con los problemas defensivos que venían teniendo los vaqueros en las últimas 2 campañas.
5: Sí, la defensiva de la temporada pasada fue algo de ver admisible, pero las cosas han cambiado con la nueva era que es la era Christian Parker por parte del equipo de los vaqueros de Dallas. Continuamos en el programa El Medio Tiempo, Jack Lynx, cuando regresemos, más numeritos y también jugadas espectaculares. Esto es el programa El Medio Tiempo, Jack Lynx. Regresamos.
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6: Esa jugada fue en tercera oportunidad de 12, así que importante, querían arriesgar los Cardenales y por supuesto respondieron. Ahora el pase, aquí extendiendo la jugada, Joe Milton conecta con Malik Davis y después la jugada personal doblando la esquina para meterse a la zona de anotación. Milton con el primer pase de anotación en lo que va de esta pretemporada. Posteriormente, Víctor, seguían atacando los vaqueros de Dallas, pase de 51 yardas para Jonathan Mingo, no solamente el reconocimiento de la cobertura personal, pero por supuesto la precisión, no me canso de decirlo, el desarrollo por parte de Milton no solamente tiene la fuerza, pero ya vamos viendo ese desarrollo por parte de precisión. Y después en una jugada de 70 yardas con Camden Brown, se queda con la jugada personal, se la lleva 7 yardas en total para esa tercera anotación en lo que va de la noche. Sin ningún problema, Víctor, se va a subir al avión, descansadito, va a cenar y después se va a regresar al Metroplex.
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6: 24, así es el marcador, primeros y 10, 11 para los vaqueros, 9 por parte de los Cardenales, yardas totales, un dominio completo por parte de los vaqueros, 255 en contra de 164. El tiempo de posesión, fíjate, a favor de los Cardenales, así que una ofensiva bastante productiva y eficiente por parte de los vaqueros. Y hasta cierto punto han mejorado, Víctor, 3 castigos nada más en lo que va del partido para 15 yardas por parte de los Cowboys, después de haber tenido más de 100 yardas y 13 castigos en contra de los Seahawks de Seattle.
7: Ahora, esta segunda mitad, veremos otros mariscales de campo por parte del equipo de los Cardenales y también por parte del equipo de los vaqueros.
6: Yo pienso que sí, ya la noche fue redonda por parte de Milton, ya vieron lo que querían ver después del desarrollo de las prácticas durante la pretemporada allá en Oceana, California. No me extrañaría que veamos a Sam Howell iniciando la segunda mitad.
7: Y del otro lado, el novato Carson Beck o Kenan Slovis. Y bueno, la segunda mitad, nos frotamos las manos, listos para más. 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
2: Bueno, amigos, regreso con ustedes y la celebración no se hizo esperar por parte de Siobhan Revell y compañía luego de esa intercepción. Y bueno, el viernes, Luis, llega el equipo de los Santos, pero ya para el 13 de septiembre, domingo en la noche, ¿cómo ves? El equipo de los Cowboys abre domingo en la noche en las luminarias candentes de la NFL.
3: Bueno, como siempre, los vaqueros acaparando la atención, 5 partidos en escenario estelar y pues no será la diferencia para abrir la temporada regular. Ahora, Víctor, no será lo mismo ir a Nueva York que en los años pasados. Hay nuevo jefe, está el señor Harbaugh, hay nuevo mariscal de campo, por eso no va a ser tan fácil, pienso yo, ese viaje a los pantanos de Nueva Jersey en contra de los Gigantes.
2: Y todo lo positivo que se siente ahorita por parte del equipo de los Cowboys, porque vamos a decirlo, lo habíamos dicho en el programa previo y lo recalcamos durante el juego, no ha habido drama en Oxnard, no ha habido drama con el equipo de los Cowboys, pero el regresarse de Nueva York con una derrota ante los Gigantes sería el comienzo del tremendo drama.
3: Sí, sobre todo con la expectativa que se tiene, los movimientos que han hecho, pienso que los vaqueros, con los movimientos que han hecho, Víctor, se están quedando sin excusas para no ganar, llegar o ganar un campeonato de la Conferencia Nacional de la NFL.
2: Bueno, habrá cambios para esta segunda mitad, mientras estamos viendo en Cadena de Plata Televisión las jugadas espectaculares por parte de Joe Milton, moviendo bien el balón, moviéndose fuera de la bolsa de protección también, haciendo una excelente labor en esta primera mitad, y todo parece indicar que será ahora el horario de Sam Howell. Howell, que bueno, ha estado en la NFL ya varias temporadas, tiene varios juegos de titular. Viene la patada de salida. Brandon Aubrey a la yarda 1, preciso la patada. Viene el regreso. Sigue todavía Cardenal en la 30. Wow, más allá de la 35, a la yarda 36. Y bueno, fue un regreso por parte del ala abierta Emir Smith Marset.
3: Una buena jugada de equipos especiales ahí por parte de los Cardenales. Veíamos también ahí a Camden Brown contribuyendo precisamente en las coberturas. ¿Qué es lo que tiene que hacer, Víctor, si quiere ser ese quinto receptor abierto? Típicamente tienes que contribuir en equipos especiales. Si es que no se queda en el equipo, como le decía, ojalá pueda haber espacio para él en el escuadrón de práctica.
2: Segunda mitad comienza, el balón colocado en la yarda 36, buena posición de campo. Viene el acarreo, Gardner Minshew sigue en los controles. Un par de yardas por parte del corredor, por parte del equipo de los Cardenales.
3: Hay buena postura defensiva. En pantalla vemos algunos números por parte de Von Miller. Le comentaba la segunda en general. 2 campeonatos del Supertazón, 8 Pro Bowls, 3 jugadores All Pro. En estos momentos está en la 9ª posición en toda la historia en atrapadas de mariscal de campo, 138.5. Recordemos, Víctor, no toda la historia de la NFL se ha mantenido esta estadística.
2: Hay jugador lesionado por parte del equipo de los vaqueros. Vamos a la pausa. En el terreno de juego, Curtis Robinson. Esperemos que esté bien. Regresamos.

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9: Podemos llevarnos algo de este partido, Víctor. Han sido exitosos los Cardenales corriendo por el centro del campo. Kiner con 26 yardas y ahora Hull con 13 en total. Minshew en jugada personal tiene 4 yardas en total.
10: 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Atrás, busca el pase completo. Fairweather usa la 40 y llega por ahí de la yarda 35. Y Gardner Minshew mostrando esa veteranía que tanto lo caracteriza.
9: Bueno, son pases cortos, rápidos, lo que le está aquí haciendo daño a los vaqueros de Dallas. Fairweather ahora con 5 recepciones. Lo que va de este partido tiene 29 yardas. Pero ha fallado, tiene las 2 penalizaciones, esa que le costaron a los Cardenales anotaciones.
10: Vemos a Maurice Leifau, parte de los jugadores en la burbuja. Está del lado izquierdo como apoyador. Ahí está esa 3-4 que mencionabas, Luis. Viene el acarreo. Un par de yardas, 2-3 yardas. Esas yardas difíciles con nada menos que Evan Hall.
9: Y ahora llega a 16 yardas. Quinto acarreo por parte de Hall en lo que va del partido. Mencionabas a Leifau y que... Sí, presión para él. Tiene que atacar al mariscal de campo con ese tamaño en estos momentos. Su segundo año después de haber sido escogido en Notre Dame. Así que presión sobre él.
10: Desde la yarda 33 de campo de los vaqueros. Va de derecha a izquierda el equipo de los Cardenales atrás. Busca Minshew el pase, centro del campo completo. A la yarda 20 se quita una. Y ahí está rápidamente el equipo de los Cardenales queriendo reaccionar con Reggie Virgil, el ala abierta número 82.
9: Sí, ahí básicamente, Víctor, los que tienen que reaccionar son los famosos Shields, Butler, inclusive David Moore, Elijah Clark, encontró algo en la flor ahí en el centro del campo con esos pases rápidos y no están reaccionando los vaqueros.
10: 24-6 el marcador.

0: Primero y 10 ahora. Tercer cuarto desde Glendale, en el desierto de Arizona. Hombre en movimiento. La entrega, el acarreo, Hall de nueva cuenta. Y cayendo hacia adelante. Y cada jugada de los Cardenales ha sido positivo. Unas 7 yardas en este último.
1: Ya se acercaron a las 50 yardas por tierra los Cardenales en esta segunda mitad. Esta serie ofensiva que está moviendo el balón con muchísima facilidad.
0: Bueno, en pantalla el mencionado ahora vaquero. Que, bueno, la realidad de las cosas, los vaqueros le dan la bienvenida al oriundo de Tesoro. Atrás busca Mencio, se quita la marca de Leofau. No se dio nada bien Leofau en esa jugada. Y luego tira el balón a las diagonales, lo más profundo, más que nada deshaciéndose del balón.
1: Sí, hay un poco de falta de fundamentos, ¿no? Se fue hacia arriba, Víctor, en lugar de doblar las piernas, tratar de quitarle las piernas ahí a Minshew. Se va con la finta y permite que saque el pase. Aún así obliga una tercera oportunidad a los Cardenales, convirtiendo 2 de 6 en este partido. No ha sido un buen departamento para ellos.
0: 24-6 el marcador. Los Cowboys regresan a casa luego de su estancia en Oxnard a enfrentar a los Santos el viernes. Formación escopeta, atrás, busca el pase, centro del campo, de nueva cuenta, completo. Curtis Robinson con la detención sobre el corredor Corey Kiner.
1: Y estaba pidiendo ahí Curtis Robinson que revisara la jugada. No creía que hubiera sido pase completo, pero por lo pronto el fallo es primero y gol a favor de los Cardenales de Arizona.
0: 10-20 restando, el reloj sigue su marcha, 24-6, pero de pronto esta tripulación defensiva de los vaqueros está permitiendo libertades. Sobre el balón, Gardner Minshew, alas abiertas, uno del lado derecho, dos del lado izquierdo, cerca de la línea de golpeo, un solo corredor. Hombre en movimiento, el ala abierta, viene el acarreo centro de la línea de golpeo y bueno, llega a la yarda 5. Ahí está el acarreo, el que llegó con el primer contacto fue Kalen Carson.
1: Muy buena jugada por parte de Kalen Carson. Víctor reconoció que iba a ser la jugada por el centro del campo y ayuda en su posición de esquinero apoyando ahí a la línea. Lo para en seco y obliga a una segunda oportunidad.
0: Segunda oportunidad, bien lo dices. Buena entrada en el State Farm Stadium de la ciudad de Glendale. Sobre el balón, Gardner Minshew manda el movimiento al ala abierta, viene el acarreo de nueva cuenta y bueno, esta vez la yarda 1. En cada jugada han caído hacia adelante con un mínimo de 3-4 yardas.
1: Y pienso ahí poco a poco han ido luchando los Cardenales en esta serie ofensiva, donde con muchísima facilidad han logrado penetrar, Víctor, esta defensiva de los vaqueros. Ahora cabe mencionar, ¿no? Hay jugadores suplentes en estos momentos, inclusive ya no están jugando los que iniciaron este partido. Un ejemplo de ellos, por ejemplo, ya veíamos ahí a Justin Barron dentro del terreno de juego como uno de los apoyadores.
0: Hombre, movimiento del ala abierta, viene el acarreo entrando a las diagonales. Una serie ofensiva sólida, agresiva, pero también vertical. Y entrando a las diagonales en esta ocasión, Corey Kiner.
1: En su octavo acarreo consigue la anotación, primera anotación por parte de los Cardenales en lo que va de el partido. El marcador 24-12, después de una serie ofensiva dominada por parte del juego terrestre. Podríamos decir que los pases cortos en el centro del campo también, pero lo que realmente contó fue el juego terrestre por el centro del campo. Todo listo para la patada del punto extra por parte de Chad Weiland para acercar a los Cardenales. El intercambio es un poco bajo, pero alcanza a acomodar bien. Patada al aire sin problemas. 24-13 el marcador.
0: El puntapié cortesía de Lucchese. La bota más vaquera

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0: Bueno, la primera serie ofensiva por parte de los Cardenales resulta en puntos. 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Y bueno, numeritos de esa serie ofensiva, cortesía de los Texas Ford Dealers.
1: Bueno, se le hizo bolas el engrudo ahí a la defensiva de Christian Parker. 12 jugadas, 64 yardas de los Cardenales, 6-13 mantuvieron la pelota. Y todo terminó con corrida de una yarda de Kiner para acercar a los Cardenales 24-13.
0: Bueno, se puso interesante el encuentro. No deja de ser un juego donde habrá un ganador y un perdedor. Pudiera empatarse este encuentro. Viene el regreso de la patada de salida, balón suelto, Malik Davis suelta el balón, increíble, pero le recupera el equipo de los vaqueros. Atento estuvo ahí cerca de la jugada Langston Patterson para quedarse con el balón, y vemos que Sam Howell va a entrar al encuentro.
1: Será toda la segunda mitad por parte del número 16. Buena jugada ahí en equipos especiales en el momento correcto, para recuperar la pelota. Error por parte de Malik Davis, no puedes hacer eso en la pretemporada. Y se declara elegible, Víctor, un jugador de la línea de los vaqueros de Dallas.
0: Sam Howell en los controles. Cara nueva por parte del equipo de los vaqueros, el de North Carolina. Séptima temporada sobre el balón, la entrega, el acarreo, buen hueco, cayendo hacia adelante, y de nueva cuenta ese Jaden Blue con el acarreo. Buenos números por parte del número 23.
1: Ya son 10 repeticiones para Jaden Blue. Me imagino el día de hoy, Víctor, lo van a mantener entre 18 y 20. Quiere ver cómo responde el joven con esa, me atrevo a decir, pues una mediana carga de trabajo. Si eres Javonte Williams, el titular, vas a recibir un promedio de 25 a 28 acarreos por partido, tal vez, basándonos en lo que hicieron la temporada pasada.
0: Segunda y unas 2 yardas. Balón colocado en la yarda 40. Viene el acarreo. Primero y 10 y más. Ahí está Jaden Blue. Muevan las cadenas. Vuelan pañuelos de castigo.
1: Y es lo que quieres ver en segunda y 2 por parte de Jaden Blue. El cometido y ejecutar, Víctor. Conseguir las 2 yardas para el primer y 10. Ahora falta ver de qué se trata este castigo.
2: Holding. Defense number 96. That 5-yard penalty will be enforced from the end of the run. Automatic first down.
1: Bueno, Damanek Williams con un sujetando a la defensiva. Primero y 10 por parte de los Dallas Cowboys, que continúan, Víctor, con solamente 3 castigos en lo que va del partido.
0: Muevan las cadenas. En pantalla, la banca. Dak Prescott, George Pickens. ¿Será este el año por parte de los vaqueros?
1: Sin comentario, Víctor.
0: No. Pregunta retórica. Atrás busca Howell, el pase completo, alto, difícil, pero completo en esta ocasión con Kuntz. Muevan las cadenas.
1: Será el año, pero ¿para qué? Para ganar.

0: La división, ganar la conferencia,
1: ganar el Super Bowl.
0: O sea, ¿cuáles son realmente las expectativas realísticas? Vamos a, esa es la palabra clave, realísticas.
2: Claro.
0: Oye, todos los años se debe ganar el Super Bowl. No, señores, no se puede ganar el Super Bowl todos los años, y mucho menos los Cowboys.
2: Sí.
0: Por eso, realísticamente, ¿cuál entonces es la expectativa?
2: Y hay que correr con suerte, ¿eh? Porque la suerte influye mucho en cada uno de los campeones de Supertazón año tras año. Muevan las cadenas, otro acarreo ahí por parte de Jaden Blue. La suerte siempre corre a su favor.
0: Te hago una pregunta, ¿era la expectativa realmente realística de los Seahawks de Seattle ganar el Super Bowl el año pasado en estas instancias de la temporada?
2: Claro que no.
0: Claro que no. Entonces, eso te
2: dice también la suerte
0: de la competitividad de esta liga. Entonces, decir, oye, todos los años se debe esperar ganar el Super Bowl, por favor, eso es erróneo, ¿no?
2: 6:30 restando, tercer cuarto, 24-13, Vaqueros. Pretemporada Vaquera. Balón colocado en la yarda 43, banda izquierda derecha, ya de campo de los Cardenales. Sam Howell se quita la marca, el pase perfecto, ¿eh? Corriendo hacia su lado izquierdo, dio la vuelta, brazo derecho. Y conectando con el recién desempacado Marqués Valdez-Scantling, ya veterano de varios equipos.
0: Muy buena ejecución, Víctor. Aquí viene con el famoso rollout, ¿no? Hacia la banda contraria. Recordemos que tiene que voltear todo su cuerpo Sam Howell para poder sacar ese pase. Lo hace con precisión, le pega en el pecho en pleno galope para que pueda llevar a cabo otro movimiento de fútbol americano, conseguir otras 2 o 3 yardas. Primero y 10 por parte de los Dallas Cowboys, ahora son 15 en lo que va del partido.
2: La entrega en reversible, sector derecho. Buen movimiento ahí por parte de Smith al momento de correr con el balón. Más que nada Anthony Smith, el rescatado en la séptima ronda.
0: Fue para yardaje positivo, Víctor. En 3 años de ese famoso jet que juegan los Vaqueros, Víctor, jamás he visto que haya yardaje positivo en esa jugada. En esta ocasión Smith lo hace funcionar.
2: Segunda y 1. Smith fue seleccionado, Anthony Smith, en la séptima ronda. Formación escopeta, doble ala abierta del lado izquierdo, uno del lado derecho. Hombre, el movimiento es Anthony Smith, precisamente. La entrega, el acarreo y caray, sí, logra el primero y 10. Balón suelto, recuperado por los Cardenales. No sé si estaba detenida la jugada o no. Todo parece indicar que van a decir.
0: Sí, el contacto ya lo había eliminado, Víctor, y por donde está parado el oficial, Blue consiguió el primero y 10 por parte de los Dallas Cowboys. Primero y 10. Ahora son 16 por parte de los Cowboys. Y es la segunda jugada en esta serie ofensiva donde Blue tenía que ejecutar simplemente, y lo hizo, y le da resultado positivo a los Vaqueros de Dallas.
2: Sam Howell en los controles luego de una primera mitad donde John Milton, pues caray, hizo bonos, ¿eh? Primero y 10. Los Vaqueros moviendo el balón en esta segunda mitad, 24-13 a su favor. Hombre en movimiento, Anthony Smith. Del lado derecho al lado izquierdo, se coloca en la ranura, viene el acarreo. Ahí está Jaden Blue de nueva cuenta, quizándose un tacleo y corriendo. Ahora sí cayendo hacia adelante unas 3 yardas.
0: Ay, casi le salía, Víctor. Estuvo a un movimiento muy sutil de poderse escapar por esa esquina, pero hay que darle crédito también al defensivo, ¿no? Que hizo su trabajo. Consigue 2 yardas en esa jugada Jaden Blue, que el día de hoy ya suma 14 acarreos. Y aunque no lo creas, ya tiene 69 yardas en lo que va de este partido. Los Vaqueros ya superando las 100 yardas por tierra, 108 aquí en el tercer cuarto.
2: Formación escopeta, balón colocado en la yarda 11 de campo de los Cardenales. Todo el mundo por pase atrás, Sam Howell tiene tiempo, se quita la marca y va a ser detenido detrás de la línea de golpeo. Bueno, se le cayó el mundo y el que finalmente le da el abrazo prenadideño, Ekou Leota, el apoyador.
0: Sí, ahí es cuando tienes que deshacerte de la pelota, Víctor. En el primer movimiento, sabes que viene la presión y en la NFL tienes menos de 3 segundos para deshacerse de la pelota. Mucho tiempo se la comió e inclusive, Víctor, pierde un total de 8 yardas en esta jugada. Pone en situación precaria a los Vaqueros. Será tercera y largo para ellos.
2: Tercera y 14 para ser precisos. Formación escopeta desde la yarda 17, la entrega, jugada de atracción, viene el acarreo. Bueno, no va a ningún lado. Jaden Blue, un acarreo.

0: unas 4 o 5 yardas recuperando algo de lo perdido.
1: Y aquí estará lejos, Víctor, de podérsela jugar en cuarta. Por eso ya viene Brandon Aubrey al terreno de juego. Ya tiene un gol de campo de 50 yardas en este partido. Eso puso el marcador 24-6 a favor de los Dallas Cowboys. Después se recuperaron los Cardenales con esa corrida de una yarda de Kiner, que puso el marcador 24-13. Pero ya está listo el mejor pateador de la NFL. Se coloca Brian Anger en la yarda 19, será de 29 yardas el intento de gol de campo del marciano. El intercambio es bueno, patada al aire y sin problemas. Se van arriba los Cowboys 27-13.
0: Ahí lo tiene el puntapié, Lucchese Boots, la bota más vaquera. Regresamos, 30-13 el marcador.
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0: En este tercer cuarto y los numeritos cortesía de los Texas Ford Dealers.
1: 11 jugadas por parte de Sam Howell y compañía, fueron 57 yardas. Mantuvieron la pelota 6-52 y terminó con gol de campo de 29 yardas de Brandon Aubrey. El segundo gol de campo de Brandon Aubrey en este partido. Y el marcador se pone 30-13, perdón, a favor de los Dallas Cowboys.
0: Y bueno, habrá una diferencia entre el personal que tiene Joe Milton al principio del encuentro y el personal que tiene Sam Howell, pudiera ser. Viene la patada de salida. Habrá regreso desde la 5, la 20, la 25. Sigue rebotando ahí. Finalmente detenido Harrison Wallace. Una ala abierta con el poco característico número 30.
1: También influye el cansancio, Víctor. Si no son los mismos jugadores, claro que influye, pero hay algunos jugadores que continúan en esta rotación, pero ya es el tercer cuarto. Ahora, no le podemos quitar el hecho de que Sam Howell le dieron la primera mitad en contra de Seattle. O sea, pienso que esto es ecuánime, vaya. La oportunidad que Schottenheimer se está dando a él mismo, al equipo entero y a estos dos jóvenes, ¿no? De evaluarlos en estos tres encuentros.
0: Primero y 10, balón colocado en la yarda 29. Hombre en movimiento, el engaño. Tenemos bueno, nuevo mariscal de campo, sector derecho. Pase completo.
10: Rápidamente completando el pase con Emer Smith Marset. Y vemos que hay nuevo mariscal de campo dentro del terreno de juego. Estamos hablando de Kevin Slovis, el número 12.
1: Y aquí tal vez los Cardenales traten, Víctor, de incrementar un poquito el ritmo en este partido. Ya nos estamos
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0: BYU, el mariscal de campo, llega como agente libre, Slovis. Anda, hombre en movimiento, Williams, viene el AK-47,

0: Carreo, par de yardas por el sector derecho y se cierra bien la defensiva por parte de los vaqueros en el acarreo por parte de Corey Kiner.
1: Recordemos que este muchacho LaFleur es un especialista, Víctor, a la ofensiva, ¿no? Especialmente también con los mariscales de campo. En pantalla vemos a Dee Winters, jugador MVP del Fiesta Bowl del 2022 con TCU.
0: Y Winters, que llega como cara nueva de este equipo de los vaqueros. Atrás busca Slovis, tiene tiempo, el pase, estira el brazo completo. Excelente el envío. Más de 15 yardas, completando ahora con Bryson Green, número 39 en la casaca ala abierta.
1: Y es ese famoso play action, ¿no? Que tiene, que tanto caracteriza estas ofensivas de este, me atrevo a decir, árbol de coacheo, Víctor, de Sean McVay, de Matt LaFleur, de Mike LaFleur, donde pues ponen a la defensiva en jaque, ¿no? Porque nunca sabe si va a ser el famoso, la famosa corrida o el famoso engaño, ¿no?
0: Termina el tercer cuarto, Víctor Villalo y Fernando Pérez, no se vaya, esto está que arde. 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
0: De manera simultánea, 27-13 el marcador. Luis, hay que recordar que el equipo de los vaqueros se llevaron la victoria ante los actuales campeones la semana pasada, 17-7.
1: Bueno, y ahora salieron bravos, Víctor, estos cardenales en la segunda mitad. Parece que el ajuste este de LaFleur a la ofensiva con esos pases cortos, el play action, les está funcionando. Algo muy parecido, por ejemplo, lo que ves con Mike Shanahan y Brock Purdy en San Francisco. Es ese tipo de sistemas, ¿no? Que liberan usualmente en el pase corto en el centro del campo al ala cerrada o al receptor.
0: Cambio de dirección, slow es el engaño. Flota el pase, se la caray, se le cae de las manos. Increíble, se palmea el pecho. Ahí diciendo Sean Bowman, esa era mía, qué bárbaro. Excelente el pase por parte de Slovis, incompleto.
1: No, y son las jugadas que te hacen perder la chamba en ocasiones. Hay pañuelo de castigo.
11: Eligible member of the offensive team downfield illegally. 5-yard penalty, first down.
1: Bueno, borren eso, Víctor, porque un jugador de la línea de golpeo estaba en un lugar inelegible. Es decir, siguió corriendo hacia arriba en el campo. 5 yardas de castigo, pero permanece en primera oportunidad.
0: DeMontre, número 67, DeMontre Jacobs fue el culpable. Y fue una jugada que se tardó en, ahora sí que producir el pase, y por eso se adelantó el liniero ofensivo. El el acarreo y vuela, manera de cerrarse completamente la de...

0: poco característico de una ala abierta.
1: El número 39, Bryson Green.
2: Ahí defendiendo Chakris Bridges, el número 25. El esquinero que Matt Eberflus trajo el año pasado, Víctor, para tratar, ¿no?, de arreglar un poquito la situación en la secundaria. En estos momentos aún compitiendo por una posición.
1: Qué importante, tercera y 15 ahora. Y cuidado, porque el equipo de los Cardenales le han dado la vuelta a este encuentro en esta segunda mitad. Slovis atrás, tiene tiempo, ¿eh? Ha bateado el balón en la línea de golpeo. Me parece que fue Jay Toya, número 93, con el manotazo, el zarpazo por parte del gigantón.
2: Bueno, Jay Toya, 6 pies, 2 pulgadas, 335 libras. No el hombre más alto, Víctor, pero en buena posición y con buena técnica, sabiendo de dónde va a salir la pelota. Un liniero defensivo es lo último que hace en última instancia y logra el cometido. Batea la pelota y ya obliga a patear aquí a los Cardenales de Arizona.
1: Jay Toya fue seleccionado la temporada pasada, séptima ronda de la Universidad de California en Los Ángeles. Viene patada de despeje ahora por parte de Blake Gilligan. Será interesante ver el regreso ahora. Bueno, hay recepción libre. El balón bota dentro de las diagonales y saldrá el balón a la yarda 20. Vamos a la pausa, no se vaya, esto está que arde. ¿Será que Sam Howell pueda mover el balón? 27 a 13, Vaqueros, regresamos.
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1: Bueno, amigos, de regreso con ustedes. 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
2: Yo todavía con navaja.
1: ¿Ah, sí?
2: Derecha, Víctor.
1: Ok. Labios. Así como montañés, vaya.
2: Peligro de suicidio todos los días, ¿no?
1: Sam Howell, el pase completo por la banda derecha, excelente. Y bueno, ahí está Jack Kuntz apuntando hacia adelante, primero y 10, vaya pase por parte de Sam Howell.
2: Recordemos en la primera mitad, Víctor, ese pase por parte de Joe Milton le pegó precisamente en la máscara. Y aquí pues levantando un poquito los platos rotos, acerca a los Vaqueros aquí a medio campo.
1: Es de la yarda 45, van de derecha a izquierda. Sam Howell en los controles, doble a la abierta del lado izquierdo, uno del lado derecho, a la cerrada del lado derecho, con la mano sobre el césped, el pase completo, vaya bala, sector derecho, se quita la marca, Anthony Smith ganando unas 2-3 yardas más con esfuerzo personal, cerca de un primero y 10.

0: Esta era la primera ocasión, Víctor, en 21 días que estos jugadores van a dormir en su casa. Se van a subir al avión ahí en Arizona y van a regresar al Metroplex. ¿Qué te parece? Por ahí de las 3, 4 de la mañana, pero van a poder irse a su cuarto, a su casa, a dormir en su cama después del campamento de pretemporada, la primera porción allá en Oxnard, California.
1: Desde la 47, ya de campo de los Cardenales, hombre en movimiento es Kuntz. La entrega, el acarreo y buen tacleo ahí. Justo en la línea de golpeo, tenían que tener 2 yardas y simplemente se queda en el camino. El acarreo en esta ocasión fue Israel abanicando.
0: Ahora yo quisiera saber qué porcentaje de ellos están contentos de regresar a casa y qué porcentaje no está contento de regresar.
1: Bueno, depende de quién los está esperando en casa.
0: Así es.
1: Y de qué humor andan los que están esperando en su casa. Tercer y 2. Importante jugada esta serie. La entrega, el acarreo. Y ahí está, muevan las cadenas. Primero y 10. Abanicanda, el producto de la Universidad de Pittsburgh, ya veterano, buscando quedarse con este equipo.
0: Tercera ocasión, Víctor, en general por parte de los vaqueros, en que tienen que ejecutar en jugada de tercera oportunidad de corto yardaje y lo hacen. En 2 ocasiones por parte de Jaden Blue y en esta ocasión por parte de Abanicanda. Es valiosísimo, Víctor, el hecho de que puedas mantener a las ofensivas en el terreno de juego en esas jugadas claves.
1: 11:37 restando en el encuentro, 27-13 vaqueros. Balón colocado en la yarda 44 de campo de los Cardenales. Formación escopeta atrás. Sam Howell estira el brazo, tiene un hombre, banda derecha, le pega en la mano derecha a Anthony Smith. Y fíjese nada más, esas son las jugadas que te logran un lugar de perdido en el escuadra de práctica. Y ese fue el seleccionado de la 7ª ronda que no pudo engarzar el balón.
0: Ahí el esquinero pedía que un pañuelo de castigo, que lo habían empujado, sin embargo no lo sacan y será 2ª oportunidad.
1: 10 yardas por avanzar. El centro en esta ocasión, viendo caras nuevas, Nick Leverett. Formación escopeta. 3 por pase atrás. Busca Sam House. Quita la marca. Buen movimiento por pierna. Sector derecho. Llega la banda. Y bueno, se queda a 1 par de yardas del 1 y 10. Pero Luis, Sam House mostrando virtudes de bailarín ahí por la banda derecha.
0: No, y recupera 4 o 5 yardas en esa jugada. Vemos la experiencia, ¿no? Que viene la presión, el momento difícil. Y no se achica, sabe exactamente qué hacer manteniendo la mirada hacia enfrente. Nick Leverett, lo mencionabas, Víctor, es el centro. Él inició el partido como guardia izquierdo. Así que Schottenheimer quiere llevar a cabo evaluación en varias posiciones.
1: Sí, el centro de la línea de golpeo, los guardias y el centro tienen que poder moverse entre esas 3 posiciones. Los tackles es otro boleto. El pase, centro, el campo completo, 1 y 10. A la yarda 32 y es Jack Kuntz de nueva cuenta.
0: Si es el pase completo, Víctor, sería la 3ª recepción por parte de Kuntz para 31 yardas. Pero viendo la repetición, algunos de los jugadores de los Cardenales decían que había perdido control de la pelota, pero vino el pase rápido. Para mí que sí es pase completo. Toma control antes de caer al terreno de juego.
1: Desde la 33, el acarreo de nueva cuenta. Ahí está abanicando unas 3, 4 yardas. Esas yardas difíciles en el centro de la línea de golpeo.
0: Ya son 129 yardas por parte de los vaqueros en lo que va de este partido. Obviamente por tierra ha sido un comité de 6 diferentes jugadores que han conseguido yardaje positivo por parte de los vaqueros. Se reporta elegible Chris Glazer, el guardia.
1: Y bueno, estamos viendo bastantes jugadores del equipo de los vaqueros de Dallas que si terminan en la escuadra de práctica van a ser víctima de otros equipos que van a buscar jugadores. Abanicanda, uno de ellos, viene el acarreo, sector derecho, 1 y 10. Llega a la yarda 20. Tocando la puerta de la zona roja, la zona tiros Hamaybacker.
0: Bueno, es la decisión difícil, ¿no, Víctor? No los puedes dejar en libertad. Si un jugador te gusta y lo dejas en libertad y no pasa por, no se libera de la lista de waivers, otro equipo se lo puede llevar. Por eso es importante estas decisiones en quién invertir, en quién no invertir. Y si decides arriesgar, por ejemplo, en no dejarlo en el escuadrón de práctica y dejarlo meterse a la lista de waivers, es cuando otro equipo puede llevárselo sin ningún problema.
1: Desde la 20 atrás, Sam Howell flota, banda izquierda, el pase incompleto. Demasiado largo, buscaba
2: Ahora sí, la intención era

0: con Jaden Smith a la abierta, espigado, número 17, incompleto.
1: Pero buen trabajo el esquinero Ketrell Clark en esa ocasión, que obligó a que el jugador se acercara muchísimo a la banda. Víctor, no le dio espacio con su cuerpo, ¿no?, con esa presencia en la cobertura, y ya el jugador de los Vaqueros estaba fuera del terreno de juego.
0: 27-13 el marcador. Los Vaqueros buscan ahora sí que incrementar esta diferencia. 8:54, el reloj se detiene, luego el pase incompleto, el pase, Sam Howell completo, bala a sector derecho, y excelente ahora el equipo de los Vaqueros moviendo el balón con el puro reserva Jordan Hudson, perdón, el receptor abierto.
1: También dentro del terreno de juego en esta serie ofensiva, el número 84, Denzel Mims, otro receptor abierto. 12 receptores abiertos, Víctor, para el campamento de pretemporada de los Cowboys. Ahora dices, ¿para qué tantos, no? O sea, bueno, tienes que evaluar. No solamente está la evaluación, pero aparte necesitas cuerpos en las prácticas para la defensiva.
0: Desde la 13 ahora, en la zona roja, la zona tiros, handmade vodka. Formación escopeta, doble a la abierta, 3 del lado izquierdo, 1 del lado derecho. Sam Howell atrás, flota, centro del campo, el pase va a ser interceptado. La regaló Sam Howell. Y el, ahora sí que el regalo prenavideño a Isaiah Oliver. Esa sí no la entiendo, ¿eh? No entiendo eso. ¿Por qué simplemente flotó el balón al centro de las diagonales?
1: No reconoció la cobertura doble, Víctor, por parte del safety que llegó a ayudar. Precisamente la pelota termina cayendo entre dos jugadores. Jamás hubo oportunidad.
0: Vamos a la pausa, lástima, regresamos, usted no se vaya.
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1: No, y estos dos encuentros primeros fuera de casa, Víctor, les ha de haber servido para que el estadio estuviese listo. Recordemos que se llevaron a cabo, pues, muchísimas adecuaciones, ¿no?, por parte de la FIFA.
0: Atrás, Slovak. ¡Ah, caray! ¡Vaya golpeo! El balón a la deriva. ¿Será balón suelto o no? No escuché ningún silbato. Y quizá el brazo iba hacia adelante. Slovak se levanta lento, pero ahí está la presión defensiva.
1: Bienvenido a la NFL, muchacho. Viene la presión desmedida por parte de los Cowboys. Y sí, todo va a depender si ya estaba yendo hacia adelante el brazo. Por lo pronto es pase incompleto, Víctor.
0: Sí, definitivamente iba hacia adelante el brazo. Jay Toya llegaba con toda su

0: sanidad sobre Slovis. Formación escopeta, menos de 8 restando atrás. Busca Slovis, tiene todo el día, sale de la bolsa. Sigue todavía, banda derecha, llega el primero y 10, cruza la yarda 30. Iba cerrando el... Ahora sí que el terreno, Reddy Stewart.
1: Ah, dele crédito a Slovis, Víctor, se colapsó el paquete de protección, pero después los Cowboys no llevaron a cabo buen trabajo de contención, es decir, vinieron con la presión, pero después no pudieron contenerlo. Sale de la banda antes de conseguir, después, perdón, de conseguir el primero y 10.
0: 27-13 el marcador. Sobre el balón, Slovis viene. Ahora sí que la presión, Jay Toya. Sobre el acarreador, en jugada de atracción, me parece que estaba dentro de la zona roja. Jay Toya.
1: Bueno, estaban bastante disciplinados, Víctor. Ahora es el cuarto castigo por parte de los Dallas Cowboys. 5 yardas de castigo. Primero y 10 para los Cardenales.
0: Jay Toya, con razón, llegó tan rápido a la jugada, pues estaba ya encima de la línea de golpeo, la zona neutra. 27-13 el marcador, vaqueros. Sobre Alonso Slovis. El engaño atrás. Y ahora sí, detenido detrás de la línea, Sam Williams. Junto con Maurice Leofau. Le dan ahora sí una recetada ahí a Slovis. Y bueno, detenido detrás de la línea de golpeo.
1: Mucha presión en esta serie ofensiva de los Cardenales. Llevaron a cabo un buen ajuste los vaqueros. Y dos jugadores, Víctor, interesantes que se quieren quedar en este equipo, ¿no? Maurice Leofau tratando de demostrar que sí tomaron una buena decisión en escogerlo en el draft colegial. Y por otro lado, Sam Williams, que le continúan dando oportunidades a pesar de que en ocasiones comete muchísimos errores de penalizaciones en los partidos.
0: Formación escopeta, jugada retardada, viene el acarreo. Excelente movimiento el acarreo de norte a sur. En esta ocasión, Trey Stewart con su número 26.
1: En pantalla, Víctor, vemos a las estadísticas de Rashan Gary, una de las nuevas adquisiciones por parte de los vaqueros. Fíjate, hablábamos de Von Miller y de las nuevas adquisiciones por parte de los vaqueros de Dallas. Todo el mundo asume que esta adquisición se puede comparar con la de Jadeveon Clowney el año pasado por parte de los Dallas Cowboys. Para mí que eso es erróneo, para mí que el reemplazo de Jadeveon Clowney es Rashan Gary. Un jugador que puede sellar la esquina, un jugador que con veteranía, pero mucho menor, ¿no? Que Jadeveon Clowney, por eso buena decisión por parte de los Dallas Cowboys. Por eso esta situación de Von Miller para mí que es simplemente un plus, un extra a esta defensiva de los Cowboys.
0: Pase incompleto por parte de los Cardenales, vendrá cuarta oportunidad. 5:41 restando en el reloj de juego, 27-13. Cuarta y 13, la van a jugar. Fíjate nada más, Luis, desde su propia yarda 38. Formación escopeta, Slovis atrás, cruza el pase. Y bueno, pase demasiado alto, banda derecha. Corey Kiner no tenía para dónde correr. Esa es de esas jugadas que pues simplemente uno no entiende. Y bueno, vamos a la pausa y regresamos. La defensiva de los vaqueros se realza en cuarta oportunidad.
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5: Bueno, amigos, de regreso con ustedes.
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1: El campo, 9 yardas. Ahí abanicando, recibiendo el balón de Sam Howell.
2: Abanicando ahora con su 5º acarreo de la noche, Víctor, llegando casi a las 24 yardas por tierra. Jaron Blue con 75, Malik Davis con 29. Y abanicando ahora acercándose a las 29 yardas también.
3: En pantalla el señor Jerry Jones, que bueno, ahora sí ya con más calma, diciendo, estamos listos para esta temporada. Venga de ahí, dice Jerry Jones.
4: Official.
3: Tiempo fuera en el terreno de juego, Luis.
2: Sí, en pantalla vemos a uno de los tackles de los vaqueros, Shiaz Pete, Víctor. Nativo americano y por supuesto Arizona, ¿no? Conocido por tener una de las reservaciones, ¿no? Varias reservaciones de más tamaño en toda la Unión Americana y mucha de la familia de Pete presente en el estadio.
3: Bueno, el nativo americano en Arizona es algo mucho, muy importante.
2: No, claro, muchas de las reservas, como te digo, están ahí colocadas y estamos hablando de reservas inmensas, ¿eh? En tamaño.
3: Desde la 29, el acarreo, mueve las cadenas, 1 y 10 de nueva cuenta. Y los vaqueros quieren cerrar este encuentro, 4:48 restando, 27-13 el marcador.
2: Obviamente estas son propiedades, ¿no?, que el gobierno le ha otorgado a estas tribus nativas americanas. Y básicamente, Víctor, es como entrar a otro país. Tienen sus leyes, tienen sus formas de vivir y básicamente se manejan a su forma, ¿no?
3: Sam Howell en los controles. La segunda mitad ha sido de él. La semana pasada en Seattle fue al revés. La entrega, abanicando, cayendo hacia adelante, no da cuenta. Cruza la 20, ya en zona roja, la zona tiros handmade vodka. A la yarda 17. Y hay que decirlo, Luis, el juego terrestre del equipo de los vaqueros se ha presentado el día de hoy.
2: Bueno, 154 yardas en lo que va de este partido. Han superado la marca de 138 que tuvieron en contra de Seattle. Y esto dice, pues, cosas positivas desde varias perspectivas. No solamente los buenos corredores de los vaqueros de Dallas, pero también la línea ofensiva de los Cowboys, que está cumpliendo con su trabajo en el juego terrestre.
3: Desde la yarda 17, un movimiento es Kuntz. El ala cerrada, viene el acarreo, abanicando de nueva cuenta, muevan las cadenas. 1 y 10, ya están en la yarda 13. Y abanicando el producto de Pitt. Un buen movimiento de piernas.
2: Y esta debe ser la fórmula ya, Víctor, para el resto del partido, ¿no? Juego terrestre, acabas de terminar tu campamento de pretemporada fuera de casa con este segundo partido para regresarte. Me imagino, ¿no?, que muchos de los jugadores ya lo único que quieren hacer es que el reloj llegue a ceros para echarse un baño, subirse al avión y regresar a casa.
3: Y culmina el campamento de entrenamiento en The Star en Frisco, donde habrá prácticas abiertas. Si usted está en el Metroplex, visite SomosCowboys.com para toda la información. El pase rápido, Sam Howell, sector derecho completo, pero no va a ningún lado. Denzel Mims, lo habías mencionado ya, el número 84.
2: Y recordemos, Víctor, que el próximo partido será en día hábil, será en viernes, no será en sábado la pretemporada.

0: Es en punto de las 7, así que tendremos dos fines de semana completos, Víctor, consecutivos, previos a que comience la temporada regular en domingo por la noche. Se vendrá el próximo fin de semana, después el primer fin de semana de septiembre, para comenzar todo el 13 de septiembre en la Gran Manzana.
1: Desde la 15, formación escopeta, doble abierta al lado izquierdo, viene el acarreo, ¿hacia dónde? Cambio de flujo, ahora sector izquierdo, hay espacio, cuidado, entrando a las diagonales. ¡Wow! ¿De qué manera Phil Mafa aprovechó el espacio que le dieron al número 37, el producto de Clemson? Primera anotación de esta pretemporada.
0: Y en su primer acarreo del partido, Víctor, no le habían dado un solo balón. Entra Mafa, le dan la pelota en la jugada optativa, Víctor cambia de dirección después de que no había ningún resquicio y logra doblar la esquina. No sé si fue la velocidad, Víctor, de Mafa o la lentitud por parte de los profundos de los Cardenales.
1: Una combinación.
0: 33-13 el marcador, ya está listo el marciano para el punto extra. Y ahora pone el marcador 34-13.
1: Bueno, los vaqueros arriba, vamos a la pausa, regresamos a ver qué trae el equipo Cardenal. No se vaya, regresamos.
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12: 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Pero nosotros, a las 12 de la medianoche, tiempo central, Luis, despediremos esta transmisión de tus Dallas Cowboys ante el equipo de los Cardinals.
0: Recordemos, se están jugando en la costa oeste de los Estados Unidos, diferencia de 2 horas, Víctor, en comparación con el centro.
1: Brandon Aubrey a darle vida al encuentro. El patín de pierna derecha del producto de Notre Dame. Viene el regreso, la 20, la 25, la 30, llega por ahí de la yarda 32. Ahí comenzará ya la serie ofensiva por parte de los Cardenales. Pausa de los 2 minutos, la pausa. 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Regresamos.
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0: 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Recta final del encuentro, el equipo de los vaqueros dominando a los Cardenales en su propio territorio, marcador 34-13. Pausa de los dos minutos, la pausa cortesía de Tiros Handmade Vodka. Atrás, y bueno, ahí está la defensiva de los vaqueros haciendo darse notar en esta primera oportunidad.
1: Ahí buena jugada por tierra por parte de los Cardenales, por todo el centro del campo, lo habíamos dicho en esta segunda mitad. Por ahí estaban haciendo daño los Cardenales. Esa última jugada, 13 yardas por parte de Hall.
0: 34-13 el marcador. Agonizando el encuentro. Balón colocado en la yarda 45. La entrega, viene el acarreo. Hall de nueva cuenta. Lo detienen ahí en la yarda 49. De luego un acarreo de unas 4 yardas.
1: Ya son 10 acarreos por parte de Hall. 41 yardas en lo que va de este partido. Y sí, tanto los Cardenales como los vaqueros desean ya terminar esto, irse a casa.
0: El equipo de los vaqueros regresa al Metroplex luego del encuentro. Habrá prácticas en el Star Frisco y todo apunta para el viernes 7 de la noche, AT&T Stadium. 50 segundos restando. Viene el acarreo, Hall de nueva cuenta. Primero y 10. Cortando la esquina por la banda izquierda. Buena carrera del número 43.
1: Ya momentos finales de este partido. Me atrevo a decir que cosas muy positivas se llevan de este encuentro. Número uno, lo de Joe Milton, por ejemplo. Una buena ejecución por parte de ellos. A la defensiva también. Vimos inclusive una intercepción. Y también el juego terrestre, hay que decirlo.
0: Agonizando el encuentro. Slovis se entrega, viene el acarreo. ¡Ah, caray! Se escapa, cuidado. La yarda 20 sigue todavía jalando piernas. Este monstruo, qué bárbaro. Trey Stewart, vaya tamaño de este número 26.
1: Bueno, con tres tiempos fuera, Víctor, después de esta jugada ya van a permitir que el partido se acabe.
0: Bueno, se acaba el encuentro. Marcador final 34-13. Y bueno, un equipo de los vaqueros que desde el 2017 no habían ganado su primer encuentro de pretemporada, lo hicieron la semana pasada ante Seattle, y de pronto tienen marca de 2 ganados, 0 perdidos, y claro, nada importa si ganas o pierdes en la pretemporada, claro, durante la temporada regular, pero el mismo Bill Parcells lo decía, hay que saber ganar,

0: saber ganar comienza en la pretemporada.
1: Pienso que todo también dominar, por supuesto, ¿no? La forma como lo hicieron en contra de un mal equipo que son los Cardenales de Arizona, un equipo que solamente ganó 3 partidos la temporada pasada. Y salir y hacer esto fuera de casa, pienso que es importante, de acuerdo contigo. Ningún equipo campeón de Super Bowl ha sido invicto en esta pretemporada. Por eso, más que todo, es evaluación y pues resaltar las cosas positivas por parte de los vaqueros.
0: Bueno, vamos por partes. Uno, la defensiva de Christian Parker no está mostrando nada, la verdad, porque bien lo comentas, lo has comentado, en la pretemporada no muestras más que jugadas vainilla, estás buscando ejecuciones y demás, pero sí lo comentabas y se me quedó muy clavado eso, la comunicación de la defensiva de los vaqueros parece ser mucho mejor de lo que fue la temporada pasada.
1: Sí, más preparación, es lo que veo yo dentro del campo, más que todo, ¿no? Los jugadores no están confundidos, no están perdidos. Pienso yo que en el trabajo que se ha llevado a cabo dentro del salón de clases, por ejemplo, se está mostrando dentro del terreno de juego. Y en general, más organización por parte de este coordinador defensivo de los vaqueros.
0: Bueno, Luis Fernando Pérez, Víctor Villalba, recta final de este programa, esta transmisión de manera simultánea, radio y televisión. Gracias, Víctor Villalba. Y bueno, vamos a los numeritos, los tiene nuestro productor Kaden Gates. Adelante, Luis.
1: Bueno, primeros y dieces son 23 por parte de los vaqueros en contra de 20 por parte de los Cardenales. En tercera oportunidad, 6 de 10 los Cowboys, 4 de 10 los Cardenales. Y las yardas totales, 413 por parte de los vaqueros en contra de 325. Por tierra, muy buen partido de los Cowboys, 175 yardas. Tuvieron 138 el partido pasado, así que superando en ese inciso. Los Cardenales terminaron con 135, que es algo que también se debe arreglar. Vi algunas libertades que se permitieron ahí por parte del centro de la línea de los vaqueros, especialmente en la segunda mitad. Por pase, los vaqueros muy superiores, 238 en contra de 190. Los castigos, hasta cierto punto podemos decir que el equipo le reaccionó ahí a Schottenheimer. Tuvieron 13 en el primer partido, ahora 4 para solamente 20 yardas. Y el tiempo de posesión, a pesar de que fue a favor de los Cardenales, los vaqueros jugando un fútbol americano más eficiente, tuvieron menos la pelota, pero aún terminaron ganando el partido.
0: Ahora, la situación de Dak Prescott, claro, él es el mariscal de campo titular de este equipo, no hay ninguna duda, entrando a su 11ª temporada, pero en cuanto al segundo mariscal de campo, creo que en esta ocasión es difícil ver si es John Milton o Sam Howell, en el sentido de que la semana pasada comenzó Sam Howell con jugadores de segundo equipo, y en esta ocasión fue al revés. Pero dentro de tu evaluación, ¿quién piensas que tiene ahora sí que, como dice en inglés, the upper hand?
1: Mira, sinceramente yo pienso que la moneda está en el aire, Víctor. Lo que hizo hoy Joe Milton es muy positivo. 2 pases de anotación y aparte una jugada personal por tierra, son cosas muy positivas. Lo que resalto hoy de Joe Milton es la precisión con sus pases. Sabemos que tiene el cañón, sabemos que tiene el rifle para llevar a cabo cualquier pase de cualquier lado del campo hacia cualquier lado del campo, pero lo que le fallaba era la precisión, y el día de hoy vimos que ese problema no está arreglado del todo, pero se está arreglando. Por otro lado, veo la presencia, la tranquilidad por parte de Sam Howell, donde con jugadores de menos categoría lo veíamos que se le colapsaba el paquete de protección y se le veía tranquilo. Se veía que exactamente sabía lo que tenía que hacer, por dónde escabullirse, por dónde salir del paquete de protección. Al final termina cometiendo un error ahí donde jamás ve al safety que le iba a ayudar al esquinero y termina tirando la intercepción. Pero por eso digo que la moneda está al aire. Vimos cosas espectaculares, un desarrollo por parte de Milton, pero también veo la tranquilidad por parte de Sam Howell. Entonces, para Schottenheimer va a ser una decisión difícil determinar quién va a ser su mariscal de campo suplente, precisamente por el año en el que se encuentran los vaqueros de Dallas, donde las expectativas son altas, Víctor. $60 millones a Dak Prescott. No te queda mucho tiempo. La ventana se está reduciendo. Entonces, ¿qué haces? ¿Me voy con lo seguro, con Sam Howell, que ya tiene experiencia, o me voy con algo que me puede dar explosividad y que posiblemente me pueda dar la oportunidad de ser un quarterback después de Dak Prescott, si es que se animan con Joe Milton? Entonces, el tercer partido contra Nueva Orleans va a ser importantísimo lo que decida hacer Schottenheimer en cuestión de quarterback.
0: Ahora, al momento de hablar de los corredores, se vieron buenas cosas por parte de los corredores, 175 yardas terrestres por parte de este equipo de los vaqueros, si no mal recuerdo. Ahora, eso da tranquilidad, claro. El ver que puedes mover el balón, aun cuando sea pretemporada, puedes mover el balón con jugadas muy básicas, y el equipo de los vaqueros lo hizo bien el día de hoy.

0: No, y sobre todo la incógnita que se venía cargando desde la temporada pasada. ¿Tomaron o no tomaron la decisión correcta con Jayden Blue? A un mes, Víctor, de comenzar la temporada regular el año pasado, todo el mundo pensaba que no era la decisión correcta. Acuérdate los problemas que traía el muchacho de indisciplina, de falta de madurez, de no llegar a tiempo a las juntas, de no estar atento en el salón de clases. El día de hoy le diste la pelota 15 veces y te consiguió 75 yardas, que eso es lo más importante de todo. Parece que hay profundidad detrás de Javonte Williams, promedió 5 yardas por acarreo, pero también vimos los destellos de velocidad y los movimientos, saltando jugadores, en fin, es un atleta espectacular, nada más que aquí arriba en la materia gris tiene que mejorar un poco. Vimos 39 yardas por parte de Abanikanda, que era uno de los jugadores que se esperaba que el día de hoy recibiera muchísimas repeticiones, y respondió el eterno fiel Víctor Malik Davis, comenzó el partido con 30 yardas. Cosas muy positivas, Phil Maffa, le dan un balón al final del partido y termina llevándosela hasta la casa para la anotación. Entonces, vimos un equipo de corredores por comité, el día de hoy fueron las 175 yardas, pero lo más importante es que invirtieron en segunda ronda con Jayden Blue, con los cuernos largos, y el día de hoy les comenzó a dar resultados.
1: Y bueno, también por ahí, pues no olvidemos a Malik Davis, que también tuvo su participación. Ahora, la cuestión de Malik Davis me extraña mucho, porque Malik Davis ha estado con el equipo de los vaqueros, pero hay algo que no les gusta a los vaqueros de Malik Davis. Hay algo que simplemente no les llena el ojo, porque él sigue siendo, en este caso, el tercer o hasta el cuarto corredor con este equipo de los vaqueros.
0: De acuerdo contigo, y si eres Malik Davis, ¿hasta cuándo, no? Tú de alguna forma te permites seguir siendo receptivo hacia la directiva de los vaqueros de esa forma, porque óyeme, no me estás dando la oportunidad, pero cada vez que me pides que te rescate, vengo y lo hago. Sí, o sea, cada vez que te metes en problemas, yo soy el que levanta la mano. Sí. Yo sé, Víctor, que hay otros jugadores de un poquito de más alto perfil que Malik Davis, pero, por ejemplo, el día de hoy lo vimos, te lo resalté claramente dentro del partido. Venía una carga directa sobre Joe Milton y Malik Davis sin ningún problema la recibió y le dio oportunidad a su mariscal de campo. Esos son los tipos de cosas que resaltan en cuando escoges a un veterano en contra de un joven que posiblemente tiene más talento, pero que no puedes confiar en él para que te proteja al mariscal de campo. Es ahí donde pienso yo entra la situación de Malik Davis y por qué sigue estando ahí alrededor, merodeando, ¿no? Hasta cierto punto, es la confianza que tienen en él para proteger al mariscal de campo.
1: Otro jugador que estuvo en la lupa antes del comienzo del encuentro, Luke Schoonmaker, le tiraron un balón al principio del juego, parecía que iban a abrir un poquito los aires con Luke Schoonmaker, pero fue la única recepción de todo el encuentro. Entonces me pregunto, ¿qué están pensando con Luke Schoonmaker?
0: No, yo pienso que va a recibir más repeticiones en el último partido en casa en contra de los Santos de Nueva Orleans. Pienso yo que esa situación la tienen que decidir. Víctor, está fuera Preston Fan, por lo cual Brevin Spanford está esperando, ¿no? El día de hoy no jugó, no lo equiparon. ¿Qué te dice eso? ¿Lo están cuidando? ¿Le envía un mensaje a Schoonmaker para que le dé un poquito de presión? El hecho de que ni siquiera lo equipaste, lo cual quiere decir que lo quieres cuidar precisamente a Spanford.
1: Ahora, el equipo de los vaqueros de Dallas regresa a la acción en transmisión simultánea, radio y televisión. Los Santos de Nueva Orleans. ¿Será que habrá moquetiza de nueva cuenta?
0: El viejo conocido, Kellen Moore, de regreso al AT&T Stadium, que es ahora head coach de los Santos de Nueva Orleans. Recordemos, hubo catorrazos en las prácticas. Vamos a ver si ahora todo está pues un poquito más civil, ¿no, Víctor? Dentro del terreno de juego.
1: Así que acompáñenos, recuerde, este próximo viernes desde el AT&T Stadium. Por lo pronto, el equipo de los vaqueros se lleva la victoria gracias a Kaden Gates, todo el equipo de producción, Víctor Yales, Fernando Pérez. Regresamos en radio. Buenas noches, televisión.
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0: De regreso en Cadena de Plata Radio, qué bueno que nos acompaña. Por lo pronto hacemos una pausa de 10 segundos para identificar a nuestras estaciones locales. Esto es Cadena de Plata.
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0: Muy buenos días, por supuesto, aquí en el Metroplex. Ya pasadas las 12 de la medianoche, los Vaqueros de Dallas acaban de ganar su segundo partido de pretemporada en contra de los Cardenales en Arizona por marcador de 34-13. En la segunda mitad anotaron de esta forma, se fueron al descanso 24-6 arriba los Vaqueros de Dallas, pero en el tercer cuarto Kiner con una corrida de una yarda acercó a los Pájaros Rojos 24-13 y después en el tercer cuarto con unos 55 por jugarse Brandon Aubrey con un gol de campo de 29 yardas puso el marcador 27-13 a favor de los Cowboys. Después en el cuarto cuarto 2:05 por jugarse Phil Maffa con corrida de 15 yardas fue la última anotación de los Vaqueros para poner el marcador final 34-13. Jaron Blue terminó como líder corredor con 15 acarreos para 75 yardas, promedio de 5 yardas por acarreo. Por otro lado, a Abanikanda también con 39 yardas en 8 acarreos, promediando 4.9. Joe Milton fue el mariscal de campo titular, 9 de 13 para 179 yardas, 2 pases de anotación, pero aparte tuvo una anotación por tierra. Eso fue en el segundo cuarto. Sam Howell salió 7 de 10, 65 yardas y tuvo una intercepción. El líder en recepciones fue Brown con 2 recepciones para 77 yardas. Camden Brown, segundo partido en donde termina siendo de lo más valioso a la ofensiva. Primeros y 10, 23 para los Vaqueros en contra de 20 de Arizona. Yardas totales, 413 para los Vaqueros, 325 para los Pájaros Rojos. Por tierra, 175, 135 por parte de los Cardenales. El tiempo de posesión a favor de Arizona, 30-43 en contra de 29-17 por parte de los Dallas Cowboys. Ganan los Vaqueros, 34-13, partido jugado en el desierto de Arizona. Ya todo listo para que regresen a casa. Lleven a cabo trabajos de práctica durante toda la semana en el Ford Center de la ciudad de Frisco. Y quedarse en casa para terminar la pretemporada en contra de los Santos de Nueva Orleans. Por lo pronto vamos a mensajes locales, pero cuando regresemos cerramos esa transmisión en Cadena de Plata Radio. Ganan los Cowboys 34-13, ya regresamos.
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5: Bueno, amigos, regreso con ustedes, Víctor Villalba, Luis Fernando Pérez, en su programa post-juego Reliant, an NRG company. 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Ahí lo tiene. Víctor Villalba, Luis Fernando Pérez, Manny Bazán, nuestro productor e ingeniero el día de hoy. Saludos al gran Iván Zúñiga. Y bueno, vamos por partes. 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Vamos primeramente a la jugada que cambió el curso del encuentro, Winstar World Casino and Resort. Para ello, vamos con el gurú de los emparrillados, el tremendo Luis Fernando Pérez.
6: Para mí la jugada de 53 yardas con Jonathan Mingo, eso para mí le dio muchísima confianza a Joe Milton el resto del partido. Lo vimos con mucha precisión, pero 53 yardas con Jonathan Mingo para la anotación, que en ese momento puso el marcador 14-0.
5: Bueno, ahí lo tiene, entonces la jugada con Jonathan Mingo, y Jonathan Mingo pues colgando de una soga, pero me parece que Jonathan Mingo pudiera ser también un jugador para quizá hacer un trueque con alguien. Será interesante porque entre él y Brown, yo creo que le voy más a Brown que a Jonathan Mingo, más que nada por la juventud. Bueno, vamos también a What a Play, Whataburger, What a Play of the Game. Y bueno, para ello vamos de nueva cuenta con Luis Fernando, cortesía de Whataburger.
6: Pase completo de Joe Milton para Camden Brown de 70 yardas. Lo más importante es que esta jugada los colocó dentro de la zona roja, lo cual terminó siendo la jugada personal por tierra por parte de Joe Milton. Es su tercera anotación del partido, así que 70 yardas, una jugada espectacular. No solamente el pase preciso, pero después la jugada personal por parte de Brown con la velocidad y tratar de llegar a la zona de anotación.
5: What a burger, what a play of the game. Gracias, Luis Fernando Pérez. 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
6: Con mención honorífica para Jadon Blue, 15 acarreos para 75 yardas. El más valioso para mí fue Joe Milton. 9 de 13, 179 yardas, 2 pases de anotación y aparte una jugada personal por tierra para la anotación. Se llama Joe Milton el jugador más valioso.
5: Bueno, nos desvelamos el día de hoy, Luis Fernando Pérez, Víctor Villalba, Manny Bazán, gracias a toda la gente bonita que nos acompaña. 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Y bueno, Luis Fernando Pérez, el viernes estamos de regreso cuando el equipo de los vaqueros recibe a los Santos de Nueva Orleans para cerrar esta pretemporada edición 2026.
6: Viene un viejo conocido, Kellen Moore, los conoce muy bien a los vaqueros de Dallas. Será el último partido de pretemporada, muchas decisiones. Y recordemos, Víctor, que después de ese encuentro se viene el corte por parte de los jugadores. Hay que entregar la lista de 53 final por parte de los Dallas Cowboys en California, en Nueva York, perdón. Así que será un gran partido, sobre todo pues con los antecedentes que hay, ¿no?, de las prácticas encontradas entre ellos, donde hubo muchos pleitos. Bueno, ahora tendremos

0: tendrán la oportunidad en juego oficial de sacarse esa espina. Muchas gracias, Víctor, buenas noches, y por supuesto, nos escuchamos el próximo viernes en casa con la visita de los Santos de Nueva Orleans.
1: Gracias, Luis Fernando Pérez. Manny Bazán pide el corte, vamos a la pausa y regresamos. Esto es Cadena de Plata Radio, ganan los Cowboys. No se vaya, volvemos.
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1: Saludos al Scooby, el tremendo Alejandro Covarrubias con ese lenguaje legal. Víctor Villalba con ustedes, gracias a Manny Bazán, producción e ingeniero. También saludos a Iván, el Chico Maravilla Zúñiga,

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0: permito que me hables así.
1: Que te ponga un alto.
0: Tal parece que hasta los demás han ido notando que falta mucha comunicación entre nosotros.

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1: Muy buenos días, familia. Les saludamos con mucho gusto. Un día más acompañándole en la transmisión de su estación favorita. Muchísimas gracias. Mi nombre es Silvio Íñiguez, el piloto. En esta mañana me encuentro muy bien acompañado. Personas que tienen el corazón y tienen el deseo de ayudar a la comunidad. Personas que han estado tocando fondo y que ahora se dedican a ayudar a los demás con las historias, con su experiencia y con la nueva vida que estos hombres renovados, bueno, pues tienen para ofrecer a los demás, a su comunidad y sobre todo para ayudarla, para dar herramientas de éxito para que usted y yo podamos tener un nuevo día, un nuevo comienzo. Y todo eso me encuentro con mis amigos, miembros de Alcohólicos Anónimos. Mis amigos están por acá, nos van a regalar un poquito de su información, mucho de su experiencia. Y bueno, vamos a platicar por lo que pasa una persona que tiene la enfermedad del alcoholismo y si existe el remedio, cuál es el proceso, qué es lo que sucede dentro de este problema, cómo podemos combatir ese problema, qué tan frecuente es. Así que bueno, va a ser una plática muy interesante. Creo que todos estamos expuestos a personas que tienen ese tipo de adicción y que bueno, es muy fácil juzgar y es muy fácil también hacerse a un lado. Pero lo difícil es entrarle con ganas de ayudar a las personas, dedicarse a las personas que tienen esta enfermedad y de verdad apoyarle con buenas palabras y apoyar con la experiencia. Muy buenos días, miembro número uno. ¿Cómo estamos? Buenos días.
2: Buenos días, señor. Primeramente, queremos darle las gracias por la oportunidad que se nos brinda en esta estación. Estamos agradecidos con ustedes porque este es el medio o esta es una forma de agradecer lo que el programa de Alcohólicos Anónimos ha hecho por nosotros. Dicen que solamente dando es como se conserva. Y esa es nuestra tarea precisamente. Cuando alguien, un ser humano, encuentra la solución a su problema de alcoholismo, este problema mundial, podríamos decir, ¿verdad?
1: ¿Qué tan frecuente podríamos catalogar el alcoholismo?
2: Tan frecuente en un alto porcentaje, si tomamos en cuenta que ahorita personas, hay alcohólicos potenciales de 12, de 13 años, siendo menores de edad y están atrapados.
1: ¿12, 13 años de edad?
2: Sí, potenciales alcohólicos en este país y en otro país.
1: ¿Cómo un niño de 12 o 13 años puede tener el acceso al alcohol?
2: Bueno, fíjense que precisamente este es uno de los problemas cuando se desconoce hasta dónde causa problemas el alcohol. Fíjese que hay ocasiones en que los mismos padres proporcionan esto a los hijos.
1: Que puede empezar como un chiste, ¿no? Mira, ya le toma la cerveza,
2: cuando
1: mira.
2: Cuando están bebiendo, dicen, mire, quiero que mi hijo salga así como su padre, ¿verdad? Pero ni imaginariamente saben de las consecuencias o de la gravedad del problema en esta criatura. Un buen tanto por ciento de los que hemos llegado hasta el fondo con respecto al alcoholismo ha sido así, viendo a los demás, que este es el espejo, viendo a los demás que están bebiendo y cómo se ponen simpáticos un rato, al rato se entorpecen todo, pero bueno, primero por imitación, por ver qué siente aquella gente, y cuando menos se da cuenta ya está atrapado jugando. Jugando se puede empezar hasta terminar en una sala de locos, en una cárcel, o definitivamente en el panteón, ¿verdad? Ahora, en este país, a diferencia de mi país, aquí tenemos mucha ayuda de parte de la ley para con la gente que bebe. Porque nosotros diariamente estamos viendo llegar a Alcohólicos Anónimos personas que llegan por problemas de conducir en estado de ebriedad, el famoso DAA. Dicen que está
1: muy común.
2: Dicen que está muy barato, que vale $17,000 el primero. Nosotros con un poquito de sentido del humor decimos que al cabo lo dan en abonos, ¿verdad? Pero en abonos es mucho dinero. Hay personas que ahorita mismo, en estos momentos, tienen problemas con la ley, con los famosos DAA, que están pagando abogado, que están pagando alguna representación con la intención

0: de terminar con este problema, en esta ocasión con un DWI, pero posteriormente a lo mejor ya no va a haber DWI, lo que hacen es mandarnos para nuestro país.
1: Y ahora que las leyes cambian tanto, y más allá de tener un DWI, más allá de poder terminar con un problema legal, este proceso, ya cuando estamos en un nivel de alcoholismo donde nos ocasiona problemas legales, ya venimos arrastrando problemas familiares, ya la soledad empieza a ser una compañera, ¿no? La gente se empieza a alejar, la gente que amamos puede empezar a mostrar un tipo de rechazo. Por acá nos acompaña otro miembro de Alcohólicos Anónimos, que ahorita que estábamos platicando de esto, estaba platicando nuestro amigo miembro uno, el que comenzamos platicando. Y usted levantaba la mano, eso me pasó a mí, sí, lo del DWA, eso me pasó a mí. Casi usted levantaba la mano. ¿Cuál fue su experiencia con el alcoholismo?
2: Sí, mira, yo tengo muchos años aquí en los Estados Unidos. Yo viví 20 años en la ciudad de Dallas, ¿verdad? En 1986 me mandaron Alcohólicos Anónimos por un DWA, que era el tercero.
1: Wow, tres DWI.
2: Dos de los primeros me los contaron como ofensas menores. El último ya era felonía, como que ya tuvo serio, me iban a querer mandar para la pinta, ¿verdad? Y lo mejor que pudo haberme pasado en mi experiencia, ¿verdad?, es que la ley de los Estados Unidos se preocupa por uno. Yo no lo miraba así. Yo pensaba que era el racista y por qué me discriminan, por qué me mandan a mí Alcohólicos Anónimos, pues yo no sabía lo que era esto, ¿verdad? Ajá. Y vine y fue lo, y ahora digo con satisfacción, lo mejor que pudo haber pasado en mi vida es que me hayan mandado Alcohólicos Anónimos, porque ahí, ¿verdad?, aunque no quisiera ir, pues tenía que ir, porque si no iba me encerraban. Y ahí descubrí la naturaleza exacta de mis faltas. O sea, ¿por qué bebe? Porque mucha gente no sabe.
1: ¿Y por qué bebe uno entonces?
2: Hay muchas. Lo que decía el compañero, decía
1: porque
2: desde chiquito.
1: Porque está la clásica, uh-huh. Pues bebo socialmente, ¿no? El que no es muy frecuente, pero sí. seguro el fin de semana.
2: Sí.
1: Tengo amigos sí. que al menos si hay partido de fútbol, sí. Ya es tomada. O si es fin de semana, sí. Ya. Sí. Es que me lo merezco, sí. Es viernes, déjame sí. compro el seisito, sí. Déjame compro la de tequila. Sí. Y así comienza con el seisito, pero nadie sí. En fin de semana que tenga estos hábitos se toma nada más un seis. ¿Cómo comienza todo esto? ¿Cómo comenzó en su caso?
2: En mi caso muy personal, mire, yo soy de México y no tomé allá porque pues yo era me mandaron a cuidar chivas, no quise escuela, ¿verdad? Bueno, pero me vine para los Estados Unidos porque, ¿me entiende? Dije, bueno, pues ya mi padre no le hacía caso, me corrió vaya, porque no hacía caso, ¿verdad? Y aquí vine a encontrarme porque hay mucha soledad en personas como yo, uh-huh. Sí. Venimos muy resentidas con la vida, donde nací, muy cosas así por el estilo, ¿verdad? ¿Verdad? Entonces, se entra suavemente el alcohol, la primera cerveza, no es malo.
1: Y luego te propone el ambiente bohemio, exacto. Los amigos, oye, cuando tomamos estamos sí, juntos, reunidos, nos sí, reímos.
2: Sí. Ajá. Por ejemplo, a mí, yo decía, yo había prometido, dije, yo voy a ir a dar gracias a Dios a una iglesia. Y la primera noche que llegué a la ciudad de Dallas me invitaron para una cantina, el Gato Negro que se llamaba allá, y había unas muchachonas ahí, y dije, pues si aquí las mujeres toman, con ti más yo que soy bien hombre, pues, y ahí que empiezas a tomar. Yo, así me pasó a mí.
1: ¿Qué edad tenía usted?
2: Pues 19, 20 años, ya, ajá, sí.
1: ¿Y a qué edad usted fue catalogado ya como alcohólico?
2: Bueno, gracias a Dios que el 86 que me mandaron Alcohólicos Anónimos, ahí oí las experiencias de mis compañeros. Y dije,
1: ¿qué edad tenía usted ya?
2: Yo tenía 36 años, ahorita voy para 66.
1: Y en ese tiempo ya era su tercer DWI. Usted llegó a Alcohólicos Anónimos, ya declarado como alcohólico en Alcohólicos Anónimos, pero ya traía, ya venía arrastrando tres DWI, o sea que ya tenía usted la negligencia de manejar y tomar, o sea, ya no se medía.
2: Sí, el alcoholismo es una enfermedad que mucha gente no sabe, sí, no es un vicio, como muchos dicen, ¿verdad? Es una enfermedad progresiva que no terminas como empezaste.
1: Platíquenos de eso, ¿por qué enfermedad y por qué progresiva?
2: Sí, pues haz de cuenta que es como una serpiente, para un ignorante, bueno, yo me digo por mi caso muy personal, ¿verdad? Porque yo ignoraba que era una enfermedad, ¿verdad? El alcoholismo es una enfermedad triple. Es física, mental y espiritual. Una o dos o tres cervezas o un six pack no es nada. Pues está bien que tómeslo. Usted lo decía para gozar de un partido, un box o qué sé yo, boxing, ¿verdad? No es malo. Es malo en las personas como yo, que no sabemos beber. Perdón la expresión, pero voy a decir, no sabemos de probete.

0: tete, porque una no es suficiente, ni mil, porque yo agarro 2, 3 días, ya no le paro, ¿sí? Y esas son las personas que nos dañamos con el alcoholismo, tanto físico como mentalmente, pues espiritualmente muertos, imagina. Y esas son las tres partes, ¿verdad? Que yo no sabía que estábamos enfermos.
1: Una persona que está escuchando que tal vez toma y considera que no es alcohólico, pues yo soy alcohólico de social.
0: Sí.
1: Dígame los puntos en los que una persona podría evaluarse a sí misma y decir, espérate, yo estoy viviendo eso, yo soy alcohólico y no me he dado cuenta, o yo soy alcohólico y no lo he aceptado.
0: Exacto.
1: ¿Qué es lo que una persona puede estar viviendo en ese momento para decir que es alcohólico?
0: El alcoholismo tiene síntomas.
1: Ok, sí, ¿cuáles serían entonces?
0: Por ejemplo, una persona que sabe, vamos a suponer por el caso mío, le pongo este ejemplo, me dieron DWIs, y aún así, yo estaba consciente que si volvía a manejar tomando, me podían agarrar y se me iba, ¿me entiendes?, a poner peor la cosa,
1: a complicar,
0: la cosa. Y aún sin embargo, porque fíjese, el alcoholismo transforma la mente. 2, 3, ya me piqué, adelante que tengo una barra y lo quiere sacar alguien, un amigo, la señora, okay. No, ya picado, por que soy bien hombre, ¿verdad? Se transforma la mente, ya no te va a rentar nadie, ¿sí? O amaneces en la cárcel, lo que decía el compañero, o paras en el hospital, un choque, porque yo lo hice. En Monterrey, Nuevo León, yo me llevé una ambulancia de paso y no supe ni cómo. Me pasé un alto, ¿verdad? Cosas de esa naturaleza.
1: Entonces, las... síntoma número uno puede ser, ya cuando no te puedes controlar. Que te mientes a ti mismo.
0: Sí,
1: no, exacto. Nomás me echó una o dos.
0: Sí,
1: y la verdad estás consciente de que no va a ser una o dos.
0: Exacto.
1: ¿Podemos repetir el número donde puede llamar la gente, por favor?
2: Sí, es 210-409-8524.
1: 210-409-8524. Y el que es en la ubicación de la Avenida Flores,
2: en la calle Sur Flores, ahí está la oficina intergrupal. Esta oficina se abre de las 12 del día a las 5 de la tarde. Hay una persona encargada ahí. Esa persona se encarga de darles datos de la ubicación de los grupos de tu área o del grupo que te quede más cerca, las horas de sesiones de los grupos, que la mayoría de los grupos inician sus sesiones a las 8 de la noche. Hay grupos que tienen juntas a mediodía, como ahorita hay una junta a las 11, a las 11 de la mañana, son juntas de hora y media. Vienes, escuchas una reunión, no tienes compromiso con nadie. No vas a quedar bien con nadie.
1: No vas a dejar información de
2: nada.
1: Nada,
2: de nada. Y
1: si no quieres hablar con nadie, no hablas con nadie.
2: Sí, miren, se presentaba un problema en la ciudad de Dallas cuando en muchas ocasiones hablaban los señores oficiales de probation a los grupos y preguntaban si su cliente estaba ahí en la sesión y nosotros no tenemos autorización de dar información de nadie, señor. Respetuosamente, ¿sí? Usted como ley, nosotros, si quiere usted saber si está su cliente aquí, o su recomendado, o como quiera llamársele, necesita usted venir a la junta, señor. Nosotros no estamos obligados. La ley no nos obliga, por eso somos alcohólicos, somos autónomos. La ley no se mete con nosotros, todo lo contrario. Tampoco estamos de acuerdo con algunas de las leyes, pero nosotros participamos. Ellos nos mandan el material humano, ¿sí? Y nosotros les informamos lo que nosotros sabemos de Alcohólicos Anónimos.
1: Y hay total discreción. ¿Cuál es el teléfono entonces de la Avenida Flores?
2: 210, oficina intergrupal, 210-533-9770.
1: Definitivamente un tema muy importante, un tema muy, muy, muy vasto. Y la verdad que admirable de parte de ustedes que vienen a ayudar, a extender la mano a las personas que están pasando por el mismo problema que en alguna ocasión tuvieron ustedes y que hoy han sabido llevar enfrentándolo día a día, que siguen luchando. Y pues muchas gracias por estar aquí, de verdad gracias por estas palabras, por esta información, y esperemos que si una de las personas a las que llegamos puede tener la conciencia de decir, ¿sabes qué? Tal vez yo tengo eso, necesito ir a escuchar, ya la llevaríamos de ganancia. Ojalá que de verdad ayude a alguien allá afuera y pues que se comunique los números. Muchísimas gracias a ustedes. ¿Podríamos despedirnos nuevamente con los teléfonos?
2: Sí. Quisiera hacer notar que llegan muchas personas por información por este medio, ¿eh? Están llegando mucha gente. Por eso les agradecemos la participación que nos dejan.
1: Gracias a ustedes.
2: Con toda seguridad que está llegando gente y está llamando gente desde que están trabajando estos...

0: programas. Ok, repito el teléfono del paso 12.
1: Por favor.
0: Paso 12, es 210-409-8524. Enseguida el de la oficina intergrupal, que es de 5, de 12 a 5 de la tarde, hay una persona encargada ahí, es el 210-533-9770. Ahí les dan información, cualquiera de estos comités les da información y los canaliza al grupo más próximo, y la invitación sigue siendo la misma.
1: ¿Hay algún cargo, algún costo?
0: No, absolutamente.
1: Nada, cero.
0: Absolutamente.
1: ¿Hay alguna información que tienen que proveer?
0: No, no, no.
1: Nombre,
0: no,
1: apellido,
0: no, no,
1: dirección.
0: No. Nada.
1: Nada. Historial.
0: Nada, señor.
1: Así de fácil. Nada. Oiga, si usted se siente identificado.
0: Usted lo decide.
1: Si alguna vez usted se ha sentido con algún tipo de soledad, algún tipo de se identifica con alguna de las experiencias de las personas que este día nos acompañan, por favor, tome nota, llame, escuche, no pierde absolutamente nada y sin embargo podría ganar una nueva vida. Muchísimas gracias, señores, de verdad. Gracias a los amigos de Alcohólicos Anónimos. Gracias a nombre de la ley, a nombre de Norteño, muchísimas gracias.
2: Querido auditorio que nos escucha, usted, un familiar o alguien que usted conoce tiene problemas con su manera de beber, se siente solo y está perdiendo cosas que son importantes para su familia o en su vida, ha intentado dejar de beber y no lo ha conseguido, nosotros lo entendemos y no lo juzgamos. Nosotros sabemos perfectamente cómo usted se siente. En Alcohólicos Anónimos nosotros hemos encontrado una nueva manera de vivir. Después de mucho tiempo, nuestras familias han dejado de sufrir por nuestra manera de beber. Alcohólicos Anónimos puede ayudarle. Llámenos. Nuestro número para español es 210-533-9770. Solo denos la oportunidad de hablarle sobre nuestro programa de recuperación. Todo es absolutamente gratuito, confidencial. No se obliga a nadie, no se compromete a nada. Solo llámenos. 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Muchas gracias.
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4: Amigo de San Antonio, muy pero muy buenos días. Mi nombre es Alfonso Flores. En esta mañana, La Voz de San Antonio tiene un programa especial. Hoy vamos a hablar de un tema que es muy importante en todos los aspectos de la vida de nuestra comunidad. Porque el tema del alcoholismo, de alguna manera, pues nos afecta a todos, desde el punto de vista social, desde el punto de vista familiar, desde el punto de vista personal. ¿Qué sabemos realmente acerca del alcoholismo? Somos personas que juzgamos sin antes saber si hay algún tipo de cuestión psicológica, social, económica, qué es lo que hace que una persona pues obtenga esta enfermedad, y por eso hemos invitado a nuestros amigos, los grupos de Alcohólicos Anónimos de San Antonio, para que de manera anónima vengan a platicarnos un poquito acerca de sus experiencias y de qué manera nosotros a través de este programa podemos ayudarles quizás a tomar conciencia en el principio fundamental que es una enfermedad. Buenos días.
5: Buenos días.
4: Platíqueme, el tema del alcoholismo en los hispanos, ¿crea alguna diferencia con otras culturas, con otra manera de entender los hábitos del alcohol?
5: Bueno, realmente estamos en un país donde nos mezclamos culturalmente, ¿verdad? Y yo veo la gran diferencia de en los grupos hispanos y anglos. Que la enfermedad se toma de diferentes maneras y realmente podemos poner que el programa de Alcohólicos Anónimos nació en Estados Unidos y después se transportó a México, y venimos con creencias de Alcohólicos Anónimos adquiridas de México y las traemos otra vez a Estados Unidos, lo cual nos pone en una gran desventaja porque venimos con muchas ideas que nos han dado nuestros padres, nuestra familia, nuestra cultura, nuestra subcultura, que es el ámbito familiar que nos desenvolvemos, ¿verdad? Vienen hombres, ¿verdad?, con ideas muy machistas, mujeres con ideas muy sumisas, y en este lugar, en este país, tenemos que entender que el alcoholismo nos pone a un nivel igual.
4: Nos pone a un nivel igual. Entonces, la forma en que nosotros lo vemos es, podríamos decir, de alguna manera con prejuicios.
5: Así es, toda la sociedad en realidad, y es por experiencia, yo me desenvuelvo en una...

0: y la opinión que tienen de Alcohólicos Anónimos o de alcohólicos en sí, que no saben de realmente la diferencia. Un alcohólico es una persona que está tomando, es una persona que está activa, pero en cuanto llega o traspasa las puertas de Alcohólicos Anónimos, cualquier local donde se lleva el programa de Alcohólicos Anónimos, deja de ser alcohólico para convertirse en un alcohólico anónimo. Eso quiere decir que estamos tomando, nos estamos preocupando por nuestra enfermedad, estamos trabajando en ello.
1: Hemos escuchado de los 12 pasos y no sabemos en realidad cuáles son, pero por ejemplo, ¿sería el primer paso el tomar conciencia de que hay algo dentro de nosotros? Hablo de la persona que sabe. Que este programa me gusta mucho porque a la hora de que nos están escuchando, el que sabe que estamos hablando para él va a entender este mensaje y puede ser que de alguna manera inspiremos a alguien a tomar pasos en una recuperación. Entonces, ese podría ser el primer paso, tomar claro conciencia y aceptar el dejar de decir, no, hombre, yo no soy borracho, yo nomás me tomo un seisito en las noches porque vengo bien cansado del trabajo.
0: Sí, realmente es lo que es el primer paso, es admitimos que tenemos un problema, que tenemos una vida ingobernable, que estamos haciendo daño, no solamente a nosotros mismos, que no tenemos la conciencia suficiente para darnos cuenta que estamos dañando a la familia, a las personas que trabajan con nosotros, a todo nuestro exterior y a todo lo que nos rodea en realidad. Cuando uno concibe un poquito de conciencia a través del sufrimiento de la enfermedad, es cuando piden ayuda realmente. Con ese poquitito de confianza y de conciencia, ya llegar a una sala de Alcohólicos Anónimos es suficiente porque ya llega uno a un puerto salvo.
1: ¿Qué porcentaje de las personas que llegan ahí es porque realmente ya se han hecho mucho daño personalmente a la sociedad, a algún familiar o inclusive en un accidente de automóvil que sucede mucho? La gente le tiene más miedo al DWI como por lo que cuesta que por lo que representa el riesgo de convertirse pues en un asesino en potencia, ¿no? Al no tomar conciencia de que estamos manejando cuando tenemos efectos que nos pueden hacer mucho daño. ¿La mayoría de la gente llega por decisión propia o por recomendación?
0: En los grupos de Alcohólicos Anónimos se puede distinguir quién llega por necesidad y quién llega por un requisito, porque los que llegan por necesidad se miran como más adaptables al programa, y realmente cuando llegan con un requisito llegan todavía pensando que no tienen el problema. Mm. Es un requisito de la corte ir a salas de Alcohólicos Anónimos, por lo cual es la manera en que yo llegué por un requisito, porque yo manejé intoxicada, y cuando llego ahí llegué frustrada, llegué enojada, llegué pensando que me había castigado la sociedad al mandarme a Alcohólicos Anónimos, sin darme cuenta, todavía no reconocía que tenía una enfermedad. Sin embargo, a través de las experiencias de mis compañeros pude ser un puente de comprensión y pude identificarme como una persona alcohólica. Fue por eso que me quedé. Yo llegué hace 10 años a Alcohólicos Anónimos, tenía un requisito de 2 años de quedarme en una sala de Alcohólicos Anónimos, pero me quedé porque me pude dar cuenta que tengo un problema, pude reconocerlo, pude aceptarlo. Al principio lo admití, pero me costó aceptarlo porque es una gran diferencia.
1: Es una gran diferencia. ¿Existe dentro de nuestra cultura un factor machista o de ego o de vergüenza de atreverse a dar ese primer paso y tocar la puerta de uno de estos centros? ¿Es claro, difícil esa parte?
0: Es tremendamente difícil. Yo nunca hubiera llegado si no es que me hubiera mandado la corte realmente, porque estaba tomando ya el año anterior a este problema con la policía, ¿verdad? Se oye fuerte, ¿verdad? Pero fue real, a mí me detuvo la policía y me mandó a un centro de detención y tuve que pagar $18,000 por un DWI. Y realmente llegar a este estado de depresión y ir a un centro de alcoholismo me causaba mucha, pero mucha vergüenza, porque la sociedad tiene una idea muy, muy errónea de lo que es Alcohólicos Anónimos. Solamente cuando llegué ahí me pude dar cuenta que hay personas de toda índole. Hay jóvenes, mujeres,

0: profesionales, personas que hablan muy bonito, personas que no tienen educación, pero ahí todo eso se deja fuera de un local de Alcohólicos Anónimos, porque lo que entra es solamente la enfermedad.
1: ¿Qué es lo que produce esta enfermedad?
0: Es una enfermedad emocional de raíces muy, muy
1: profundas.
0: Profundas, de una niñez fracturada, con muchas cicatrices, con mucho sufrimiento, con mucho todas las emociones que no podemos controlar porque somos hipersensibles, y llegamos a un momento de nuestro punto de hipersensibilidad a otro punto de indolencia, donde ya no sentimos nada, donde no nos importa nada, donde no, el sufrimiento de las demás personas, de mi familia, de mi madre, de mi hija, no lo tomamos en cuenta, porque lo único que queremos es fugarnos de una realidad que no podemos controlar.
1: Que al día siguiente produce una cruda espantosa que nos vuelve otra vez a la misma hipersensibilidad de tener que funcionar en una sociedad que, yo lo he dicho, nosotros mismos promovemos el happy hour y que es tiempo de celebrar y que vamos con el equipo deportivo que nos interese, que con amigos y que con cerveza y que con trago, y luego lo censuramos de la manera más perversa. Cuando alguien pierde el control, podemos ser muy, muy, muy duros. Y creo que a partir de este tipo de pláticas que tenemos nosotros con gente activa dentro de los grupos de Alcohólicos Anónimos, es que podemos darnos cuenta de que existen caminos, alternativas, y que la ansiedad o la angustia que produce, no sé, a lo mejor cuando llega la noche o cuando los amigos se reúnen, de que es posible tener ese tipo de actividades sin la necesidad del alcohol.
0: Así es, este es un lugar donde aprendemos a volver a la sociedad, pero sin la mente adictiva. Realmente, como lo decías, Alfonso, yo viví ese círculo vicioso. Yo sentía mucha vergüenza, mucho miedo, mucha culpa, sobre todo mucha culpa después de tomar, porque me daba cuenta de lo que había causado, ¿verdad? Y entonces eran tanta esa culpa, tanta esa miedo, tanta esa vergüenza, que la única manera de solucionarlo era volver a tomar. Y así se decía un círculo, me di cuenta.
1: El grupo de gente con la que se empieza a asociar son exactamente el mismo grupo de gente que están buscando el mismo tipo de escape.
0: Todos tenemos por las mismas reacciones ante la enfermedad y la misma necesidad de
1: eso cambia el grupo de amistades con las que se reúne las personas una vez que empiezan este proceso de sanación, por llamarlo de una manera.
0: Así es, nosotros en el principio de nuestro tratamiento, porque son fases dentro de Alcohólicos Anónimos, llega uno al principio pues con ideas distorsionadas, ¿verdad? Llega con la mente nebulada. Y la mejor recomendación es apartarte de lugares, personas y cosas que te puedan producir o inducir a tomar. Y ya sabe, uno con un poquito de conciencia sabe que tiene problemas con el primer trago.
1: Se logran amistades dentro de los grupos de Alcohólicos Anónimos, que de repente pueden ser una razón para convivir en un entorno diferente sin esos riesgos o sin esos invitaciones a la celebración con la bebida.
0: Claro que sí, porque en realidad el grupo de Alcohólicos Anónimos es como una gran familia. Es un grupo de apoyo. Cada vez que tenemos una necesidad emocional o queremos platicar sobre actividades que nos pasan y no podemos saber cómo manejarlas, nos hablamos unos a otros, nos pedimos consejos, nos pedimos que vayamos, ¿verdad?, a apoyar. Hay un grupo de personas en Alcohólicos Anónimos diseñadas o designadas para ir al rescate cuando tengan este problema grave.
1: Por eso se les llama, o hemos escuchado, los grupos 24 horas de Alcohólicos Anónimos. Siempre hay una persona que está dispuesta para ayudarte en caso de que necesites.
0: Siempre hay un teléfono que alguien responde para cuando hay estas crisis.
1: Cuando una persona ya escuchó este mensaje y quiere acercarse, ¿cuál es la recomendación? ¿Existe un número central?
0: Sí.
1: ¿Existe un número o una área adecuada para cada persona? ¿Qué recomiendan ustedes?
0: Nosotros tenemos un teléfono que es el teléfono base de la oficina intergrupal. A través de este teléfono se hace canalización a los grupos más cercanos. Somos 17 grupos hispanos en San Antonio y 20 de habla.

0: inglesa. Se les lleva al grupo que está mejor en su área, se les da un directorio y las personas deciden a cuál ir. Pueden visitar diferentes grupos también, o sea, no es un requisito que se queden en el grupo de su área.
1: ¿El teléfono cuál sería?
0: El teléfono es el 210-533-9770.
1: ¿Una vez más?
0: 210-533-9770.
1: Este es un teléfono 24 horas. Posiblemente hacer esta llamada puede significar un cambio en la vida, no solamente de la persona que tiene la enfermedad, sino de las familias alrededor.
0: Claro que sí. Vamos a recordar una vez más que no, el problema no es nada más de nosotros, el problema es de toda la familia. Y también hay ayuda para la familia.
1: Lo que le llaman Al-Anon.
0: Al-Anon y Al-Atin para los pequeños.
1: Para los pequeños. Una persona que no tiene la enfermedad del alcoholismo, pero que vive con una persona que tiene esa enfermedad, ¿puede buscar ayuda?
0: Ah, claro que sí, es el mismo número, les puede enviar a las oficinas de o a los grupos de Al-Anon.
1: Y en esos grupos, para personas que no tienen la enfermedad, ¿se les ayuda a cómo convivir con una persona que tiene esa enfermedad? ¿Cómo convencer, ayudar o motivar a esa persona para que busque ayuda? ¿De qué se trata Al-Anon?
0: Sí, yo soy alcohólica, ¿verdad? Ajá. Y no tuve ninguna experiencia con personas que tomaran en mi familia, pero sí tengo experiencia con las personas a las que dañé. Y yo creo que dentro de mi enfermedad, yo enfermé también a mis maridos. Se le produjo una gran neurosis. Mi hija se convirtió en un momento de mi vida en mi madre, ¿verdad? Con tanta responsabilidad. Hice de mi hogar un hogar disfuncional, porque nadie estaba tomando las funciones debidas dentro de mi hogar. Mi hija tomaba la responsabilidad de pagar biles, de ver que su mamá estuviera bien. Yo creo que la afecté mucho. Yo creo que mi ex marido, con tanta angustia que le producía mi enfermedad, desarrolló una terrible neurosis. Y yo los he invitado, ¿verdad? Yo he hablado con ellos de que hay estos programas, pero parece que los están solucionando a su manera, pero hay casos mucho más graves.
1: Más graves.
0: Y recordemos que las personas que viven con alcohólicos viven por miedo y por culpa también, porque no los quieren dejar solos, entonces se convierten en cómplices casi de la enfermedad del compañero, ¿verdad? Y eso les produce mucha, mucha angustia.
1: Mucha angustia. 10 años después, ¿usted puede decirnos que existe una opción de tener una vida
0: útil y feliz?
1: Útil y feliz. Poder llegar a la cama sin tener esa ansiedad, esa angustia.
0: Así es.
1: De no voy a poder dormir porque tenemos un chorro de pretextos.
0: Oh, sí, claro que sí, claro que sí. Yo creo que si pones pretextos para llegar a Alcohólicos Anónimos, si pones pretextos en tu boca, si llenas tu boca con pretextos, llenas tu vida de miseria. Así es que esa es la gran solución. No pongas más pretextos, repara tu vida, llega a un lugar donde se te puede ayudar. Y hay promesas en Alcohólicos Anónimos que podrás vivir feliz, útil, ayudando a otros y libre sobre todos.
1: El teléfono de Alcohólicos Anónimos en San Antonio es el 210-533-9770. Muchas gracias por su tiempo.
0: Gracias.
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1: Michael, gracias por acompañarnos aquí en la estación de la raza norteño 104.1 FM. I like the way that sounds. Me gusta cómo se oye. Para los que nos escuchan por primera vez, dinos algo de ti. ¿A qué te dedicas? ¿Quién es Michael Tuttle?
2: Pues yo soy Michael Tuttle. Me dicen el Crash Guy porque tengo un despacho de abogados que se dedica a las personas que han sido lesionados por accidentes graves de vehículo, choques con camiones, caídas, cosas así. Y yo me dedico a representar personas que han sufrido accidentes graves así. Eso es lo que hago.
1: Tropellos y caídas y todo tipo de accidente.
2: Si puedo ayudar a las personas, yo trato de ayudar. Y ese es el propósito de tener el despacho aquí en San Antonio. Y estoy bien contento de estar parte de la familia aquí en Norteño y la estación de la raza, el 104.1 FM. Y estoy bien contento de estar aquí con ustedes.
1: Mucha gente va a querer comunicarse contigo. ¿Dónde pueden contactarte?
2: 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Ese es el número a mi oficina. Y siempre aquí, 24 horas al día. Si dejan un mensaje, vamos a volver la llamada.
1: Pues yo sé que la gente se emociona al saber que un güero, un abogado güero, puede ayudarles. Y yo sé que te van a buscar.
2: Pues yo soy aquí para ayudar. Hay otros que me han dicho pues que tú eres el abogado güero. Y pues sí, pues soy güero, pues qué le digo, ¿verdad?
1: No puedes esconderlo.
2: No puedo esconderlo. Pues soy americano, pero pues hablo español. Pues sí. Crecí en el Valle, el sur de Texas, en el área de McAllen, de Far, San Juan Álamo. Y pues me mudé aquí a San Antonio hace casi 10 años. Y pues aquí estoy representando personas aquí. Y bien contento de estar aquí con ustedes.
1: Uh-huh. 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
1: Estábamos platicando de el hecho de que puedes hablar el español y eres el abogado güero. Toda la gente que escucha Norteño 104.9 FM puede llamarte sin temor que va a haber una pared de lenguaje, tú vas a poder entender lo que le ha pasado, tú puedes hablar con él en español. ¿Qué es lo que deben de hacer si tienen un accidente? ¿Qué es lo primero que deberían hacer?
2: Pues por primero, asegurarse de que todos estén a salvo. Después, documentar el accidente, tomar fotos, conseguir la información del otro conductor y lo de los testigos, si acaso los testigos se paran. Y algo muy importante es no discutir la culpa en el lugar. Aunque pienses que fue tu error, eso no se decide en la escena.
1: O sea, no decir, perdóname, señor, yo me equivoqué, es mi error. No declarar nada de eso.
2: Porque uno nunca sabe lo que pasó, ¿verdad? En veces no es muy obvio. Y yo he tenido clientes que hay en la escena, ellos creen que la culpa es de ellos. Pero cuando viene la policía y ellos empiezan a investigar todo, pues se dan cuenta que realmente fue el error del otro chofer, ¿no? Y por eso es muy importante. Obviamente, pues vamos a estar preocupados de las otras personas involucradas, especialmente si están heridos, lesionados. Pero lo más importante es básicamente documentar los hechos, documentar la verdad, que es cómo están los vehículos, cuál es la locación de cómo están en la calle, cómo quedaron. Entonces esa información es muy importante para tratar de poner el puzzle, por decir, ¿verdad?
1: El rompecabezas.
2: El rompecabezas de qué es lo que sucedió, especialmente cuando son choques, cuando es un poquito más complicado. En veces hay más que un vehículo involucrado.
1: Sí,
2: cuatro. Entonces, obviamente la humanidad, ¿verdad? Es lo más importante, pues, de estar preocupados por las otras personas. Pero después de ya cuando está la escena controlada, pues, de tomar la evidencia que vas a necesitar.
1: Y en la edad de cámaras en nuestros teléfonos, puedes usar tu cámara, tu teléfono para tomar fotos del carro, de las personas, de la esquina.

0: del nombre de la calle, para así documentar todo con fotos.
1: Claro, esos teléfonos que todos tienen en sus manos hoy, uh-huh, tienen cámara, casi uh-huh, todos tienen cámara, y deben utilizar eso para documentar esa escena. Y en veces también, pues hay heridas, sí, hay moretones que la gente tiene, o raspones, o cortadas, y pues yo he representado a personas gravemente lesionadas. Mm. Y es triste, pero pues es importante tomar esa evidencia en la escena, porque ya cuando se pierde, está perdido para siempre. Mm.
0: Entonces, no declarar que fue tu error hasta el tiempo del caso, el abogado, no declarar que fue tu error.
1: Sí, y eso es lo que yo estoy ofreciendo mis servicios a la gente, ¿no? A la raza aquí en la estación Norteño 104.1. Es, yo soy un experto en esos tipos de casos, es lo que hago. Me he dedicado profesionalmente a tratar de investigar, determinar de quién fue la culpa y ayudar a la gente, ¿verdad? Pues porque hay dos cosas que suceden inmediatamente, hay dos, por decir, emergencias que uh-huh, cada persona tiene. Primeramente, pues, ¿en qué me voy a mover? Voy a necesitar transportación. Voy a, tal vez, tener que ir a los doctores y recibir tratamiento. Cosas así. Entonces, yo me dedico a guiar a la gente para obtener esa ayuda que realmente necesitan y que merecen.
0: Uh-huh. Yo creo que la gente debe de saber, y lo más que sepan, mejor para ellos. Llámeles a usted. Tome tiempo y llame al abogado güero, el Crash Guy, Michael Tuttle. ¿Dónde te pueden llamar?
1: Me pueden llamar al 210-799-5100. Mm. Y la verdad, sinceramente, les exijo que me llamen primero que a la aseguranza. Porque la aseguranza, ellos están entrenados a hacer una cosa. Y esa cosa están entrenados es tratar de minimizar su caso. Cuando tú les hablas y les empiezas a explicar, siempre van a querer tomar una grabación de ti. Y si tú usas una palabra que realmente ellos lo pueden trastornar, uh-huh, y voltear sus palabras para minimizar el caso, es lo que van a hacer. ¿Por qué? Están entrenados a hacerlo, ¿verdad? La gente paga mes por mes por mes por su seguro. Y ahí se va acumulando el dinero, ¿verdad? Con las compañías de seguro. Uh-huh. Y realmente ellos no ganan su dinero en devolver ese dinero a las personas, uh-huh, a la comunidad, a la raza, ¿no? Entonces ellos están entrenados de tratar de minimizar lo que ellos tienen que pagar a las personas que están haciendo sus reclamos. Y por eso se necesita un abogado que sabe el sistema, que sabe ayudar a la gente. Y por eso estoy aquí, a sus órdenes, a su servidor aquí, Michael Tuttle, el Crash Guy.
0: Pues qué bonito saber que tú puedes tener a alguien en tu lado, como dicen en el área de boxear, en tu esquina. Tener a alguien que sabe cómo opera, cómo funcionan las agencias de aseguranza, para que te guíe, para que seas recompensado por lo que ha pasado a ti, a tu carro, a tu familia. Llámale por favor al abogado güero. Me gusta cómo suena eso.
1: Pues sí, y por eso aquí estamos, pues aquí a servir a la gente, ¿no?
0: Para ayudar a la raza, claro, la raza del norteño.
1: Claro, y presentando esa información que es muy importante de documentar la escena, de hablar conmigo antes de hablar con la aseguranza, porque como le digo, hay mucha gente que echa a perder a su caso por hablar primero a la aseguranza. Uh-huh. Porque muchas veces cuando en después del accidente la gente dice a la policía, porque las policías siempre va a decir, pues estás bien, necesitas ir a la ambulancia. Y pues especialmente los hombres, ¿verdad? Pues obviamente si no tiene el brazo pues mm, caído ahí en la calle, pues van a decir, bueno, estoy bien, ¿verdad? Pues bueno,
0: sí,
1: estoy bien.
0: Sí, así somos.
1: Porque pues, ¿verdad? Pues los machos, ¿no? Pero al final del día, pues en ese momento cuando la adrenalina y todo lo que está mm-hmm, corriendo por las venas, ¿verdad? Pues uno no se siente dolor. Pero cuando el cuerpo se empieza a enfriar, pues pues me está doliendo aquí, allá,
0: la espalda, ¿verdad? El cuello.
1: Y siempre el seguro dice, bueno, pues dijiste en la escena que pues yo me sentía bien. Y la verdad, pues tal vez sí es cierto. Pero después de unas horas o en el siguiente día, pues empiezan a sentir dolores. Y por eso, pues es muy importante de decir, pues no sé, o pues veremos, ¿verdad? En eso, cuando le empiezan a preguntar. Porque también el seguro, si haces el error en hablar con el seguro, le van a preguntar eso también. Y cuando después, si la persona dice, bueno, pues voy a conseguir abogado porque el seguro no les está tratando bien, el, mm.

0: Entonces yo empiezo a representarles. El seguro siempre me va a decir, pues tu cliente me dijo que estaban bien.
1: Sí.
0: Que no sentían nada. Uh-huh. Entonces, pues...
1: Se agarran de eso y ya el caso se pierde.
0: Exactamente. Pues no se pierde, pues se puede pelear, pero se hace más difícil, ¿no? Uh-huh. ¿Y por qué hacer su vida más difícil que no? Pues me ocupan para pelear y pues yo peleo por la gente, ¿verdad? Y aunque hicieron esos errores, se puede salvar el caso muchas veces, pero pues lo hace mucho más difícil, ¿no?
1: Sí, sí, sí, sí entiendo.
0: Y después de hablar conmigo, ¿verdad? Es muy importante, la gente pregunta, ¿verdad? Pues hoy, pues debo irme al doctor o no debo irme, y pues, pero no tengo dinero para pagar un doctor. Eso es algo que yo puedo ayudarlos también, ¿verdad? Eso es algo que es muy importante que la gente sepa, ¿no? Que yo como abogado, yo conozco doctores que están listos para ayudar a la gente y no tienen que pagar de antemano, ¿no? Eso es importante saber porque pues cuando si uno no tiene seguro propio, ¿verdad? De su carro, si uno no tiene seguro médico, uh-huh. Entonces ellos piensan, pues no puedo ir al doctor, aunque están lastimados,
1: sí,
0: ¿verdad? Y yo no soy el tipo de abogado que dice a mis clientes, invente ese dolor, ¿verdad? Pues uh-huh. Hazte que estás dolorido. No, pues vaya con el doctor, diles, ¿verdad? Explícales qué es lo que estás sintiendo. Y eso es muy importante.
1: Sí, porque se documenta. Exacto. El dolor, el x-ray, lo que el doctor dice, se documenta y son documentos para el caso.
0: Sí, y eso es muy importante, es algo que se necesita, ¿verdad? Porque la ley permite que la gente pueda recuperar sus gastos médicos en el pasado, y cuando digo en pasado, que ocurrió, uh-huh. Y también que tal vez se va a tener que incurrir en el futuro, uh-huh. ¿Verdad? La ley permite que la gente recupere eso. También por el dolor y sufrimiento. El dolor y sufrimiento del momento, pero también, si acaso, el dolor y sufrimiento en el futuro. Uh-huh. Si uno tiene que perder el trabajo para ir con los doctores o porque no pueden trabajar después de un incidente, uh-huh. ¿Verdad? Un accidente. La ley dice que ellos se pueden recuperar, ¿verdad? Ese sueldo perdido, sí. ¿Verdad? Y entonces hay muchas cosas, pero pues se necesita un abogado para...
1: Que uno no sabe.
0: Claro.
1: Uno no sabe. La vida de uno cambia drásticamente cuando se choca, tiene accidente, le pegan por un lado y al principio como que no sabemos de veras si estamos bien lastimados o no, pero cambia la vida totalmente. Y si no sabemos, nosotros salimos perdiendo.
0: Sí, y es importante. Yo como papá tengo 3 hijos, ¿verdad? Y los quiero mucho. Y pues yo me tengo que encargar de ellos, uh-huh. ¿Verdad? Yo tengo que preocuparme por... su futuro médico, cosas así, ¿verdad? Y entonces, pues si hay un accidente, pues yo como abogado, yo me aseguro que a la medida que la ley pueda, a la medida que se puede, yo voy a proteger a tú y tu familia, uh-huh. Cuando hay un accidente. Y entonces necesitan ese apoyo de un abogado. Y muchas veces gente me habla 6 meses después, 1 año después, pues ayúdame porque traté de hacerlo solo y pues ya echaron a perder a su caso, ¿no? Mm. Y entonces es muy importante desde el inicio tener a alguien a su lado, ¿verdad? En la esquina, por decir, ¿verdad?
1: Sí.
0: Dando esquina a la gente para ayudarles y guiarles y apoyarles del principio hacia el fin.
1: Entonces la primera cosa que debe uno hacer es llamar al Crash Guy.
0: Oh, sí, aquí estoy.
1: 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No le llames a la aseguranza primero porque ellos van a tratar de quitarte lo que es tuyo. 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
0: ¿Sí?
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1: Y esto también puedes, si sucede en Shirts, New Braunfels, si sucede en Pleasanton, aún hasta Seguín se escucha el norteño. Entonces, donde quiera que la gente esté escuchando, pueden llamarte.
0: Claro, claro. Donde escuchan mi voz, pueden llamar. Hey, yo soy un abogado, tengo mi licencia aquí en el estado de Texas. No le hace donde sea, ¿verdad? Puede estar en El Paso, puede estar en Dallas, puede estar en Houston, puede estar en el Valle, en Brownsville, McAllen, Río Grande. Donde sea, ¿verdad? Yo me dedico a representar a personas por todo el estado. No hay un

0: ningún impedimento en eso. El único impedimento es que, pues, si no me llaman, pues no les puedo ayudar, ¿verdad? Y entonces, pues, aquí estoy para asesorar a la gente, ayudar a la raza aquí, ¿no? En el norteño 104.1.
1: Sí. La pregunta es ¿ir al doctor o no ir al doctor? Yo sé que lo cubriste un poco, pero ¿qué sería el primer paso de ir o no ir al doctor? ¿Qué vamos a hacer?
0: Deben de ir al doctor porque el doctor va a documentar las heridas, ¿verdad? Y entonces, por ejemplo, la emergencia, pues si hay emergencia, pues vaya a la emergencia, ¿verdad? Obviamente, eso es importante. Pero la cosa es que hay doctores, por ejemplo, de corazón. Pues ellos especializan en el corazón, ¿verdad? Entonces, si yo me lastimo en un choque automovilístico, ¿no? Pues no voy a ir con un doctor de corazón. Entonces, yo conozco doctores que ellos especializan exactamente en esos tipos de heridas que la gente tiene, ¿verdad? Dolores del cuello, de la espalda, ¿verdad? De los hombros, brazos. Los brazos, sí. He tenido clientes que cuando explota la bolsa de aire han quebrado sus muñecas, ¿verdad? O personas, lastimosamente he representado a personas que han murido, ¿verdad? O la familia, ¿verdad? Pues obvio. La familia de personas que han ¿verdad? Lastimosamente se han chocado, ¿verdad? Y eso es la cosa, lo más importante es ir con un doctor, que ellos especializan en esos tipos de heridas y ellos van a documentar las cosas para poder presentar después al seguro, ¿verdad? Porque en una emergencia, un ER, pues ellos no les importa las compañías de seguro, ellos no van a documentar, ellos simplemente van a asegurar que no te estás muriendo, que no hay emergencia tal grave que necesitas otras cosas. Entonces, pero la emergencia sí tiene, el ER sí tiene su lugar, ¿verdad? Cuando hay personas que están sí, realmente claro. lesionados de la forma de que pues necesitan ese tipo de tratamiento inmediato para parar sangre, para cosas así, ¿verdad? Pero normalmente las personas que están involucradas de accidentes, pues, ellos tienen dolores musculares, tendones rotos, ligamentos rotos, cosas así, ¿verdad? Y eso es lo que esos tipos de doctores que yo conozco, ellos especializan en eso. Y entonces, con esa especialidad, pues yo les puedo dar esa ayuda, ¿verdad? Con ellos, ¿verdad? Y que ellos hagan lo que ellos puedan hacer por ti, a la medida que Dios les ha dado la sabiduría hacerlo.
1: Yes. Pues qué bueno que la gente está escuchando tanto datos, tanta información para que usted sepa, para que no tomen ventaja de usted y usted pueda tener al abogado Güero en su esquina para ayudarle en el choque o cualquier cosa. 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
1: We're at 20 minutes.
0: All right.
1: Shall we?
0: Let's jump into the pagos rápidos.
1: Pagos rápidos.
0: Yeah. We'll hit pagos that and then jump into the mitos de la comunidad hispana pretty quickly.
1: Okay.
0: And then
1: we can do about 10 minutes there, right?
0: Yeah.
1: All right, this is segment number 3. Stand by. 3, 2, 1. Estamos platicando con Mike Tuttle, the crash guy, el abogado Güero, dándoles mucha información, datos, cosas que necesita saber antes de que usted tenga un accidente. ¿Qué opinas de cuando la aseguranza ofrece dinero rápido, Michael?
0: Normalmente es un señal de alerta. Quieren cerrar el caso antes de que sepas el verdadero costo médico. Una vez que firmas, ya no puedes pedir más dinero, incluso si necesitas cirugía después o otro tratamiento médico. Y les digo una vez más, el propósito del seguro, o la meta que ellos tienen, por decir, es cerrar el caso lo más rápido que se pueda y pagar lo mínimo que se pueda. Y he tenido muchos clientes que vienen y dicen, pues me están ofreciendo tanto. Y entonces yo les digo, pues si lo quieres tomar, tómala. Pero ni has ido con un doctor. No sabes hasta qué nivel están sus heridas.
1: La gravedad,
0: ¿verdad? Porque, como le digo siempre, casi siempre después de un incidente.

0: un choque o algo así, pues el con la adrenalina, ¿verdad? Pues entonces uno no está sintiendo todo, pero muchas veces es un día después, hasta 2 días después, uno empieza a sentir y uno dice, bueno, pues no fui al doctor, no hice nada. Entonces ellos no saben sus derechos, ellos no conocen sus derechos. Y por eso, si me quieren consultar, simplemente la consulta es gratis, no tienen que pagar nada para una consulta conmigo. Entonces yo les guío, ¿verdad? Yo les explico sus derechos y porque uno tiene derechos después de un incidente.
1: Si es que los representas y entonces ganas el caso, entonces ellos pueden pagar al abogado güero, pero la consulta es gratis. Llámele y infórmese. No brinque al primer cantidad, la primera cantidad que la aseguranza te va a dar.
0: Sí,
1: Piénsalo bien, llámele al abogado.
0: es muy importante que la gente sepa, si yo no gano su caso, no me tiene que pagar nada, ¿verdad? Entonces yo pongo mi esfuerzo y estoy alineado con mis clientes, porque yo quiero conseguir lo más que puedo para mis clientes. Hasta la ley permite, ¿verdad? Hasta las lesiones indica, ¿verdad? Eso es lo que pues quiero hacer, es mi meta en cada caso, por cada cliente. Y es muy importante que la gente sepa de que no, la consulta es gratis y no me tienen que pagar nada si no puedo recuperar nada. Entonces, no tienen nada que perder la gente.
1: En el público general, ¿qué son algunos mitos que tú has escuchado, que la gente piensa, los mitos en la comunidad hispana?
0: Pues como acaba de decir, ¿verdad? Uno es, ay, un abogado es muy caro o no tengo dinero para pagar un abogado. Y en realidad no cobramos si no ganamos. Entonces, otra vez, la gente no tiene nada que perder porque no cobramos si no ganamos. Es simple.
1: ¿Y qué si tiene problemas con la migración?
0: Fíjese que especialmente en la clima de hoy, ¿verdad? La gente dice, ay, pues no tengo papeles y pues no puedo hacer nada. O dicen, ay, si hago nada, pues ¿cómo me va a perjudicar en mis papeles, ¿verdad? Si tienen un trámite que está pendiente así. La verdad es, el estatus migratorio no impide un reclamo.
1: O sea, ese es un mito.
0: Es un mito. El estatus migratorio no impide un reclamo. Si estás aquí ilegalmente, tú tienes todos los derechos de un ciudadano aquí, ¿verdad? Tú tienes todos los derechos para recuperar. Y no hay ningún, eso no es ningún impedimento para las personas, por nuestra raza aquí.
1: Es bueno saber que usted tiene derechos si se lesiona, si tiene un choque. No se deje guiar por ese mito de que no tiene derechos porque es ciudadano de Argentina, Venezuela, Centroamérica, México. Es un
0: Claro.
1: mito solamente.
0: Exactamente, exactamente. Y la tercera es, mucha gente dice, ah, pues si hablo con un abogado, pues, pero no quiero demandar. Y la gente tiene que saber que llamar a un abogado no es demandar, es informarte, ¿verdad? Y la mayoría de los casos se pueden solucionar, finalizar y que el cliente sea pagado, se cierra el caso sin tener que iniciar una demanda. Pero se necesita la ayuda de un abogado
1: Claro,
0: para
1: para
0: saber.
1: saber.
0: Porque las compañías de seguro ya tienen sus métodos para no pagar, para minimizar. Entonces, si una persona que tiene un choque o dos choques en su vida, pues ¿cómo van a saber eso? Todos los trucos, por decir, ¿verdad?
1: Sí,
0: Como
1: sí.
0: tienen las compañías de seguro. Y entonces, pues yo como abogado, pues yo sé qué son las estrategias necesarias para pelear y ganar en contra de las compañías de seguro.
1: Es la pregunta más común, Michael. ¿Cuánto vale mi caso?
0: Es una de las preguntas más comunes que me preguntan, la verdad. Y la verdad también es, no hay un número mágico. Depende en la gravedad de la lesión, el tratamiento médico, el tiempo fuera del trabajo y cómo afecta tu vida diaria. El valor real se conoce con el tiempo, no el primer día. Y mucha gente la gente quiere saber, pues cuánto, pues también la gente tiene que invertir su tiempo en ir a las citas médicas, hablar con los doctores y en vez de la gente dice, pues no puedo perder a mi trabajo, no puedo, no tengo tiempo para ir al doctor. Y está bien, ¿verdad? Pero la gente tiene que saber el tiempo que uno invierte en tratar de recuperar Pues esa es la

0: defensa al final. Y eso es muy importante para ellos.
1: O sea, el valor de tu caso no se conoce rápidamente en ese día del accidente.
0: Exactamente.
1: Uno tiene que hacer su trabajar, invertir tiempo, en inglés, whatever it takes.
0: Whatever it takes, lo que se necesita para tratar de, porque es su salud, ¿verdad? Uh-huh. Y si estás preocupado por salud, entonces pues vas a ir con los doctores, ¿verdad? Uh-huh. Y pues imagínese la compañía de seguro, si yo estoy diciendo, pues mi cliente fue herido, y dice, pues perdió 10 citas con el doctor, pues realmente no estaba herido entonces, y pues tiene razón el seguro, ¿no? Uh-huh. sí, dicen eso. Entonces, pues importante de yo no soy doctor, yo no puedo decir, bueno, pues eso es lo que tienes o lo que no tienes o lo que necesitas o no de médico. Yo simplemente, pues aquí está el doctor y ellos van a hacer sus recomendaciones y su caso, pues el caso siempre va mejor si estás siguiendo las recomendaciones del doctor.
1: Y siempre se documenta lo que el doctor hace y eso sirve para el caso del lesionado, del accidentado.
0: Exactamente.
1: ¿Cuándo debo de llamar al abogado?
0: Pues realmente cuando hay lesiones, cuando la aseguranza empieza a presionar o cuando simplemente tienes dudas. Pero lo más rápido que uno pueda, se puede evitar problemas grandes después. Porque si uno empieza a dar mal paso desde el principio, pues esos mal pasos pues van a tener sus consecuencias a lo largo, ¿no? Mm-hmm. Entonces, pues mi recomendación es llámame cuando sucede el accidente. Y aquí voy a estar para guiarle por todo el proceso, para que arreglen su vehículo o lo reemplazan y mandarles con doctores si están lesionados. Esos doctores le van a dar el advice, ¿verdad? El, uh-huh. el consejo médico que pues a la medida que, como digo, que Dios les ha dado la sabiduría a ellos, ¿verdad? Pues que los tratamientos y todo.
1: Claro, claro. ¿Y hablas inglés también?
0: Claro. como dicen, hay una... Un negocio en el valle donde dice, donde también hablamos inglés. Sí, sí, aquí también hablamos inglés.
1: Yes.
0: So, English or Spanish, aquí estamos a servirles.
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1: Michael, no sé qué cosa final quieras compartir con nuestra audiencia.
0: Pues Mario, le agradezco por venir y hacer esa entrevista. Estoy muy contento de estar aquí con la familia del Norteño 104.1 FM, la estación de la raza. Y pues aquí estoy parte de la comunidad y quiero pues ayudar a la comunidad aquí de San Antonio y los partes alrededor, ¿verdad? Y pues muchísimas gracias por tomar tu tiempo en hacer esa entrevista en esta mañana.
1: Es bueno estar informado, mis amigos. Si usted escucha Norteño 104.1 FM para informarles. Gracias porque sintoniza. Mike, gracias, muchísimas gracias, mi abogado güero. Que mucha gente te llame y se informe, que es lo que quieres hacer tú, informarles.
0: Sí, es importante que sepan que no están solos. Después de un accidente es normal sentirte o sentirse confundido o con miedo. 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
1: Muy informativo. Muchísimas gracias, Mike.
0: Gracias.
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1: Hola, hola, ¿cómo están todos mis radioescuchas hermosos? Estoy feliz, feliz, porque tengo un invitado de lujo. Mi nombre, como siempre, es Raquel Menéndez. Aquí estoy para todos ustedes. ¿Y qué creen? No. Ahora sí que escuchen bien toda la información que cargo el día de hoy, porque es sumamente importante. Vamos a darle la bienvenida al doctor Ángel Martínez, que nos va a estar hablando sobre las células madres. Doctor, bienvenido. ¿Cómo está? ¡Qué gusto!
2: Muchas gracias, Raquel. Me siento muy contento de poder compartir esta entrevista contigo y con todos tus fieles oyentes, que por cierto, semana a semana nos escuchan. Y como bien lo dijiste, hoy hablaremos de las células madre, de lo importante que son y qué enfermedades hoy en día puede tratar. Dentro de ello te cuento que me escribieron personas con diabetes, artritis, osteoporosis, próstata y entre otros problemas. Así que le pido a la audiencia que esté muy, muy atenta, que hoy hablaremos de temas muy importantes de salud, Raquel.
1: Ay, pues la verdad, muy interesante, porque hay que informarse, definitivamente hay que informarse de todos los beneficios que podemos recibir. Yo he escuchado muchas cosas muy, muy positivas acerca de las células madres, pero la verdad no sé mucho. ¿Qué es exactamente las células madres, doctor?
2: Te cuento, las células madre es un tratamiento natural, Raquel, que ayuda a regenerar, restaurar cualquier tipo de tejido dañado de nuestro cuerpo. La gente se pregunta, ¿pero cómo es eso posible? Nosotros de por sí tenemos células madre, pero con los años se van desgastando. Con los años nuestro cuerpo no tiene una regeneración como antes. Entonces, para eso es importante tomar las células madre Megacel, que ayuda pues a que nuestro cuerpo pueda regenerar nuevas células y reemplazar las células dañadas. Eso es la principal función, Raquel.
1: ¿Algún número que puedan llamar? Porque yo veo que ya se me están alborotando todos aquí. Todos tienen preguntas. Todos estos radioescuchas ya se alborotaron. Es que es un tema sumamente interesante. Y como le repito, pues hemos escuchado hablar mucho sobre las células madres, pero no sabemos exactamente cuál es la función. Entonces, ¿algún número que nos pueda brindar también por si quieren hacer alguna pregunta?
2: Claro que sí, Raquel. 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
1: Ay, no, fantástico. Pero bueno, nos estaba explicando exactamente ¿para qué sirven en el sentido de los problemas de salud? ¿Cómo, en qué va enfocado exactamente las células madre?
2: Bien, las células madre aterrizan en diferentes patógenos, en diferentes enfermedades. ¿Por qué? Porque las células madre, para empezar, regenera, restaura cualquier tipo de tejido dañado u órgano de nuestro cuerpo. Aquí quiero hacer un paréntesis porque si hablamos de órganos, estamos hablando de los principales, el páncreas, el corazón. Entonces, y si hablamos de páncreas, asociamos un tema, ¿no?, que es con personas con diabetes. Entonces, las células madres son como unos médicos internos, Raquel, que van a estar atento a todo nuestro organismo, a que los órganos trabajen bien, nuestro cuerpo, nuestro organismo reaccione bien a cualquier patógeno o enfermedad. Entonces, es importante hoy en día tomar las células madre, Raquel.
1: Por supuesto. Pues le informo que nosotros estuvimos anunciando su presencia en la estación y gracias a ello, pues muchos diabéticos nos escribieron, doctor. La pregunta del millón que queremos saber, ¿qué les recomienda a estas personas, a los diabéticos que nos están escuchando?
2: Mi primera recomendación, Raquel, es que estén atentos en este momento. Todo diabético, todo diabética, le pido que preste atención porque esta es la parte importante del programa. 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Segundo, es que sepan que lamentablemente, Raquel, esta enfermedad es un problema que aqueja a muchísimas personas. Sabemos que esta es una enfermedad que desespera a la gente y muchos, pero muchos no saben que la diabetes ya se puede frenar. Te cuento que recibo llamadas de diabéticos que hoy en día, gracias a las células madre, están siendo recuperados, Raquel. Así que si usted me está escuchando y sufre de diabetes, preste mucha atención que le voy a explicar cómo es que funciona y cómo es que la diabetes empieza a manifestarse. La diabetes, todos sabemos, Raquel, que es la consecuencia de la no función del páncreas. El páncreas originalmente genera insulina y al dejar de generarla, es por esto que la sangre no tiene defensa ni protección. Y el paciente, la persona diabética, sufre un desequilibrio de glucosa en sangre. Entonces, Megacel, las células madre en cápsulas, estimula que el páncreas vuelva a funcionar y que la diabetes desaparezca. Y óyeme bien, Raquel, hasta en un 80%. Entonces, imagínate, todos los síntomas que una persona presenta se van disminuyendo, van desapareciendo. Y Megacel, pues, garantiza que el páncreas empiece a producir su propia insulina y vuelva a hacer su función principal, que es la de generar insulina de manera nata y perfecta. Y de esta manera, pues, todas las personas diabéticas empiezan a prevenir que la sangre sufra exceso de glucosa. Y cuando esto se ha logrado, el paciente, pues, podrá decir adiós a todos esos síntomas que les lleva esta diabetes. 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No deje que esta enfermedad avance y no espere más para eliminar los síntomas que esta enfermedad le trae. 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
1: Pues ya escucharon al doctor, llamen en este momento. Recuerden que lo más importante que tiene un ser humano es la salud. 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Hagan todas las preguntas que ustedes tengan, todas esas inquietudes, infórmense, porque esto que nos está diciendo el doctor realmente es sumamente valioso porque decir que prácticamente te va a curar de una enfermedad tan difícil que tanta gente padece y que la verdad es tan incómoda, decir que hay una cura es prácticamente como un milagro. Entonces, a mí me gustaría, doctor, como que seguir un poquito, hablando un poquito más, haciendo un poquito más de énfasis en las células madres, ayudando a personas con diabetes, porque la verdad es un tema tan difícil. A mí me ha tocado personalmente en mi familia personas con diabetes y que se tienen que estar pinchando, que tienen que estarse cuidando, que si tienen una herida no se les cura, que si tienen un accidente pueden hasta perder

0: pues parte de su cuerpo. Es algo muy, muy difícil, y saber que puede existir o que existe una cura, la verdad, para mí es algo que me llena de felicidad. Entonces me encantaría como que nos diera un poquito más de información acerca de esto, doctor.
1: Por supuesto que sí, Raquel, y bueno que tocas este tema, ¿no? Porque sí es verdad, hay personas que sufren de amputación, hay personas que no logran controlar como tal esta diabetes. Y hay grados, Raquel, hay diabetes tipo 1, diabetes tipo 2, entonces hay personas que se inyectan insulina,
0: claro.
1: Y ya estamos hablando, pues, ¿no?, de personas que el páncreas está totalmente inoperativo, o sea, y me preguntarán la audiencia, dirán, no, pero ¿en las células madres puede tratar? Por supuesto que sí, puede ayudar, por supuesto que sí, porque las células madres van a viajar por todo el sistema circulatorio sanguíneo. Una vez que la persona la empieza a tomar, ese es el proceso, viaja por todo el sistema circulatorio sanguíneo y empieza a ir a todos los órganos y tejidos del cuerpo que la necesita. Entonces, en este caso, va al páncreas, a ese páncreas que está flojo, ese páncreas que no está trabajando, lo empieza a retroalimentar y hace que el páncreas reaccione y empiece a producir de manera natural su propia insulina. Esas personas que toman metformin, que toman diferentes medicamentos que son químicos y que pues son pan para hoy y hambre para mañana, pueden tomar las células madre, que es algo natural. 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
0: Claro que sí, ya saben, marquen en este momento. Y doctor, la verdad que como le dije al principio que estábamos conversando, yo he escuchado maravillas de las células madres. No estoy tan informada como debería, gracias a usted ahora sí un poco más, pero sí sé que hace muchas cosas también con la parte de las mujeres. Pongamos de que estamos teniendo problemas de menopausia o estamos teniendo problemas con la edad. Usted sabe que la energía por el suelo, dicen que las células madres, la verdad que nos ayuda para todo eso. Me gustaría también que nos informara un poquito acerca de eso para todas estas mujeres que nos están escuchando realmente, que estamos pasando por este mismo problema, y estar un poquito más informada de cómo nos podría ayudar las células madres a sentirnos mejor.
1: Por supuesto que sí. También recibimos llamadas de personas con la menopausia, ¿verdad?
0: Claro, claro.
1: Andropausia, entonces estamos hablando de un desorden hormonal, ¿no? Entonces, las células madre también tienen la capacidad, y lo dije en un principio, de hacer una restauración física, orgánica y hormonal. Entonces, esas personas que quizás tienen dificultades para dormir, hay cambios de humor, ¿sabes? ¿No? Repentinamente,
0: claro, claro.
1: Es como que uno está contento, después pasa a estar enojado, después pasa a estar nuevamente contento, entonces no sabemos si estamos bien o estamos mal, y claramente las células madres, por supuesto, da una restauración hormonal también en las personas que sufren de menopausia, en estos síntomas, porque quiero que se entienda, las células madres abarca prácticamente todo nuestro cuerpo, hace una restauración, Raquel, física, una restauración orgánica y una restauración hormonal. 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
0: Wow, he quedado impresionada, la verdad. 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Y doctor, ¿cuál ha sido como el tratamiento como más fuerte que usted haya hecho con las células madres, que diga, mira, funcionó muchísimo en esto, como qué experiencia nos podría platicar?
1: Qué buena pregunta, Raquel. Qué muy buena pregunta. Déjame contarte que nosotros venimos trabajando en nuestro centro médico desde el año 2009.

0: aproximadamente y de manera constante. Y quiero contarle a toda la audiencia que en estos ya prácticamente 17 años que tenemos trabajando con células madre, ha sido una de nuestras mejores creaciones, debido a que ha dado un gran resultado en miles de personas, y no solamente te hablo de miles de diabéticos, sino también problemas a los huesos, problemas a la próstata, problemas con sobrepeso, problemas de alta presión, y ha logrado pues dar mucha tranquilidad y bienestar a muchas personas en sus vidas. Entonces, una de las cosas que a mí mucho me llamó la atención es cómo es que personas que se inyectaban insulina con el tratamiento de células madre, los doctores les decían, ¿sabes qué? Puedes dejar de inyectarte la insulina y tomar células madre, y bueno, por ahí la metformin y cosas que acompañan, ¿no?, a los diabéticos. Pero quiero que entienda la audiencia, ¿sabes Raquel, lo importante que es dejar de inyectarse y pincharse todas las mañanas?
1: Sí.
0: O sea, estamos hablando de algo que pues, claro, a mí, en lo personal, me ha llenado de mucha satisfacción, de que tener pacientes que nos llaman al centro médico a decirnos, doctor, he dejado de pincharme la insulina, o he dejado de tomar ciertos tratamientos, que, ojo, quiero aclarar, nosotros no damos la orden, son los doctores de cabecera que le dicen a los pacientes, puedes dejar de inyectarte, tu glucosa se ha nivelado. Entonces, eso para nosotros es algo que nos llena de satisfacción, de alegría, y nos motiva a seguir ayudando a muchísimas más personas. 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
1: 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Imagínese usted que nos está escuchando y que tiene problemas de diabetes y que se tiene que estar, como dice el doctor, inyectándose, pinchándose todos los días. Que haya algo que los pueda ayudar y que no tengan que seguir haciéndolo. Wow, a mí me parece algo milagroso, la verdad. Entonces, no cuesta nada llamar al 1-800-815-9291. Por favor, hágalo por su salud. No dejen para mañana. Hágalo ahorita mismo, que la salud es lo más importante que tenemos. Recuérdenlo siempre. Doctor, algo que me llamó la atención ahorita que estábamos platicando, así que nos está informando de todo un poco. Usted está diciendo que esto ayuda también con el problema de los huesos, porque yo también en mi familia, que mi familia es muy enfermiza, también tengo una tía que le duele los huesos y se la pasa quejándose que porque planchaba cuando era joven y después agarraba agua y todo, que ahora se quedó torcida. Ay, no. ¿Hay algo que pueda ayudarla?
0: Claro que sí, claro que sí, Raquel. Luego de serios y severos estudios que se han hecho, se sabe con firmeza que tomar células madre regenera los daños ocasionados en tejidos de articulaciones, coyunturas, tendones, cartílagos de todo el cuerpo, pudiéndole quitar el dolor en las rodillas, caderas, hombros, la espalda baja, en el cuello, las manos, los pies y mucho más. Las células madre, Raquel, son las únicas que regeneran los daños ocasionados en los huesos, provocados por la famosa artritis, artrosis, osteoporosis. Te cuento, Raquel, que la artritis puede nacer en cualquier hueso del cuerpo y empezar a crecer y hacerse una enfermedad que pues empieza a ser cada vez más molesto, ¿no? Y quiero que sepa la audiencia que las células madre quitan por completo el dolor, tratan muy rápidamente las deformaciones en los huesos, en las manos, mamitas, hombres que de repente las manos empiezan a torcer, las células madre ayudan con esta deformación. Ayuda también con los dolores de los pies, la rodilla, la espalda. Y muchos pacientes, Raquel, cuando empiezan a tomar las células madre, están atravesando por experiencias muy dolorosas, ¿no? Esto me acabas de mencionar, tu familia quizás que se quejan constantemente. Y personas que del 1 al 10, sabiendo que el 1 es mínimo, el 10 es máximo, están en un dolor en 9, en 10, o sea, dolores insoportables cuando empiezan a tomar células madre, empiezan a disminuir notablemente estos dolores, sintiendo ese alivio. Quiero que sepa la audiencia, Raquel, que esto

no son calmantes, ¿okay? Calmantes son lo que toman natural. Actualmente. Uh-huh. Exactamente. Uh-huh. Las personas toman Advil, Naproxen, Tylenol, que son calmantes. Las células madre desaparece por completo el dolor. No lo calman, quiero ser claro con eso. Las células madre quitan por completo el dolor. Entonces, garantiza a una

0: dolor en las manos, les cuesta trabajar o incluso les impide trabajar, o me equivoco, Raquel?
1: Sí, no, por supuesto. La verdad que saber que existe un tratamiento para calmar los dolores, no como dice usted, no calmarlos, quitarlos, la verdad es algo milagroso. Imagínese, mi tía por fin va a poder volver a planchar. Siempre se está quejando que le duelen los huesos, que le duele aquí, que le duele allá, y saber que existe algo que se lo va a quitar, como dice usted, no calmar, quitar, yo estoy impresionada. Pero algo que nos estamos preguntando todos, porque estoy segura que mis radioescuchas se están preguntando y yo también, ¿es muy costoso ese tratamiento de células madres? ¿Cuál sería así como que, pues, la forma de pago? No sé, ¿cómo es? ¿Es muy caro?
0: Qué buena pregunta, Raquel, qué buena pregunta. Uh-huh. Justo también a eso quería llegar, ¿verdad? Muchas personas me hacen esta pregunta, mucha gente que viene escuchando el programa dice, ¿será muy caro? ¿Será muy costoso? ¿Qué precio tendrá? Uh-huh. Lo bueno es que las células madre no solamente son súper buenas, sino que también están a un precio súper, súper accesible. Y esto, pues, le ayuda a la gente, ¿no? A poder tomar una medicina que está al alcance de ellos, y no solamente es eso, sino tomar un producto que, pues, les va a servir. Así que antes de dar el precio, quiero hacer un regalo, ¿ok? 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
1: 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Ay, doctor, ya yo me estresé porque yo no veo que mi tía llame. Ya me estoy estresando. Hablando de estrés, dicen que también te ayuda el estrés, porque uno a veces dice bromeando, no, ay, que ya me estresé con esto, me estresé con lo otro, ay, me estresé que se me quebró la uña. Pero cosas así a veces uno escucha, pero realmente el estrés es algo muy serio, que no muchas personas a veces pueden lidiar con eso y terminan en hospitales súper enfermos y no saben exactamente a qué se debe. O si saben, no saben cómo tratarlo. ¿Tengo entendido que las células madres también te ayudan con eso?
0: Por supuesto que sí, Raquel, por supuesto que sí. Estamos en una época donde el estrés está más latente y más presente que nunca. Pero nos preguntamos, ¿no? ¿Qué nos causa estrés? ¿Por qué ahora hay cada vez más casos de estrés? Y la verdad son muchos los motivos. Por ejemplo, la falta de estabilidad económica que gran parte de la población está pasando. ¿Verdad? Bueno, diferentes crisis, ¿no? Que dejan con menos posibilidades de disfrutar del poco tiempo libre que nos queda. Entonces, existen factores que nos condicionan a vivir estresados, como por ejemplo, largas horas de trabajo, la presión en el trabajo, responsabilidades de padres, de madres, personas a quienes llamamos tóxicas también, ¿no? O sea, relaciones tóxicas, amistades tóxicas.
1: Los problemas políticos.
0: Todo esto nos provoca estrés. Entonces, pensamientos negativos, uh-huh, como no voy a poder, no sirvo para nada, pensamientos similares que nos hacen mucho, pero mucho daño, Raquel.
1: Claro,
0: Muchas personas han dejado todo para venir a triunfar a este país. Y muchas veces la soledad es un causante muy frecuente del estrés. Es muy importante saber que el estrés es un mal causante de la

0: aceleración en el ritmo cardíaco, pudiendo provocar un paro en el corazón, infartos, parálisis facial y corporal. Entonces, las células madre realizan un equilibrio emocional y mental para aquellas personas que sufren de estrés y de insomnio, personas que no pueden dormir, para aquellas personas que sienten que de noche el cuerpo no descansa, que la mente no descansa. Le aconsejamos tomar las células madre Megacel, que quitan totalmente este problema, ¿no? Pudiendo combatir este presente tan oscuro y haciendo una restauración, pues, hormonal. Déjeme decirle a la audiencia, Raquel, que es un factor muy importante que puedan elegir tomar las células madre Megacel si pasan por todos estos síntomas. Pueden lograr conseguir el sueño que tanto anhelan, decirle definitivamente adiós al estrés. 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Y déjeme decir a la audiencia que tiene una buena noticia. Puede combatir el estrés tomando las células madre, ¿no? Y sentirse, pues, mucho más tranquilo, mucho más sereno y vivir con plenitud, que es lo que todos buscamos, Raquel.
1: Claro que sí, la verdad que ha sido, wow, de mucha, mucha información valiosa conversar con usted, doctor. Ya se nos está acabando el tiempo, lamentablemente se me fue volando. Tantas preguntas que tenía y se me fue volando. Claro, nos quedan dos minutitos, algo más que usted quiera agregar, eso de imagínese volver a recuperar el sueño, mucha gente que pasa con insomnio, el saber que puede tomar las células madre y puede volver a dormir tranquilamente, eso también me parece una fantástico, la verdad. Algo más que quiera agregar ya para cerrar en estos dos minutos, doctor, y muchísimas gracias por la información.
0: No, sinceramente quiero agradecer al espacio, quiero agradecer a la radio, quiero también agradecerte a ti, Raquel, por darte este tiempo, esta oportunidad, ¿no? Y poder explicarle a la audiencia lo importante que es tomar las células madre Megacel. Quiero cerrar simplemente aconsejando a las personas que se preocupen, que se tomen un tiempo a la salud, porque muchas personas vivimos el día a día y obviamos lo más importante que es nuestro cuerpo también se manifiesta, nuestro cuerpo también habla, nuestro cuerpo también se queja, entonces hay que darle soporte, hay que darle ejercicio, hay que darle un poco de sol y lo más importante, hay que darle las células madre Megacel. 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
1: Pues muchísimas gracias, doctor. 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Llamen en este momento, infórmense acerca de las células madres. Este es el momento preciso. No deje para mañana lo que pueda curarse hoy. Nuevamente, doctor, muchísimas gracias. La verdad que fue todo un deleite platicar con usted. Espero que pronto volvamos a conectarnos y nos siga informando acerca de esta maravilla que son las células madres.
0: Claro que sí, Raquel. Hay muchos más temas por tocar. Muchas gracias. Bendiciones.
1: Gracias, gracias. Y bueno, ya saben, llamen 1-800-815-9291. Con esto me despido, esta gran información que hemos dado pues el día de hoy de las células madres. Yo soy Raquel Menéndez y nos vemos en la próxima. Un abrazo y que tengan un hermoso día.
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0: fianzas, porque si entras con permiso, sea visa estudiantil, laboral, no importa, esa gente automáticamente califica por fianza. Si no entraste con fianza, tenemos que hacer el red habeas corpus, que ya todo el mundo sabe lo que es, otra petición con un corte federal. So, hagan un paquete, una preparación, si quieren, vengan con nosotros le ayudamos a hacer una preparación, en caso de que lo lleguen a detener, ya sabes, por cada lado, nos están deteniendo, nos están exigiendo información, simplemente por el hecho de que tenemos una escalera o herramienta en la troca, es la base de la detención. Usan pretexto que la luz y que la placa y que cualquier rollo usan, o sea, el nivel de oscuro de las ventanas, usan cualquier pretexto para detener a nuestra raza. Pero mira, lo que sí quiero que entiende la gente, Alfonso, es que tenemos remedios y que tenemos que pelear. Si nos damos por vencido, pues ya no vale la pena. Pero ya tenemos años, décadas aquí, casas, hijos, con carros, negocios. Solo le vale la pena invertir en sí mismo y pelear su caso.
1: Es correcto. Y lo más importante, si usted tiene una pequeña ventanita para iniciar un proceso para estabilizar su estadía en Estados Unidos, hágalo, porque de esa manera usted ya tiene un papelito y papelito habla. Es mejor tener algo, aunque en teoría se va a tardar mucho tiempo, no importa. Lo importante es que el abogado muchas veces ha dado esa recomendación: inicie un proceso, ya después en el camino ven la manera de adelantarlo. Pero si usted ya se da por vencido y no insiste en alguna opción para usted, hay muchas, abogados, y muchas ocasiones las personas se frustran porque oyen a la gente platicar de sus propias historias y se les olvida que cada uno de nosotros tenemos una forma diferente, primero de haber llegado, después uh-huh. con quién nos hemos relacionado, y a lo mejor en uno de esos familiares, primario o lejano, pudiera estar una puertecita. Inmigración sigue trabajando, abogado. La gente piensa que ya le pararon, pero no.
0: No, mira, y la otra cosa que quiero que sepa la gente es de más. Mira, ahorita lo que pasa también en asuntos del corte, esos cortes simplemente es un mecanismo para acelerar la deportación. So, cuando una persona tiene una audiencia en 2027, 2028, yo prefiero que así se quede, especialmente si tienen un caso débil de asilo o de cancelación. Entre más tiempo tienen, es mejor, porque esa persona tiene pendiente un corte de migración. Típicamente no me los toman en custodia. Y luego, en el transcurso de eso, si surge algo, que se casen o que su hijo tenga 21, podemos entrar esas aplicaciones ya después. So, para mí, cuando una persona tiene audiencia en 2028, vamos a decir, y dice, vamos, ¿qué está pasando con mi caso? Vamos a acelerarlo, etcétera. Yo le digo, no, papi, o sea, es mejor que ahorita se quede con la situación como se quede. Si llega a haber un gran cambio, pues aceleramos el caso o sentamos una novedad. Pero el momento que yo haga algo y yo acelere ese caso, por cualquier movimiento que yo haga, esa persona le va a caer la mera buena audiencia. Y ahorita le aseguro a mi gente que esos casos son difíciles para ganar. Cancelación de deportación, tenemos que mostrar dureza, extremo, raro y excepcional, muy difícil para lograr. Y así lo tenemos que meter en una categoría política, nacionalidad, religiosa, por ser miembro de grupo especial, y también esos temas que es difícil. So, entre más tiempo tiene la persona, yo prefiero mantener los casos así a largo plazo, mientras que surja una novedad, haya un cambio en la ley o haya una manera de que esa persona actualmente puede arreglar su documento a frente del juez. Porque recuerde, el juez tiene jurisdicción sobre uno. Si yo hago una aplicación de petición de una esposa, por decir, el juez sigue teniendo autorización hasta que actualmente se apruebe esa petición.
1: Abogado, el caso de personas de Centroamérica o personas de Sudamérica o de otros países es un tanto diferente a los mexicanos, y en esta estación pues la gran mayoría de las personas que escuchan la radio son de origen mexicano. Para un mexicano que entró en Estados Unidos de manera, vamos a decir, con visa, pero se quedó, o los que entraron por el río, que cada vez aparentemente son menos, las opciones son, ¿cuál es la principal manera que un mexicano puede arreglar sus papeles aquí en los Estados Unidos?
0: Bueno, típicamente son por peticiones familiares, ¿verdad? Y vamos a aclarar ese tema, porque los del Centro y Suramérica,

0: no son distintos por decir. La única manera que son distintos es que este gobierno, esta administración, está tratando a esa gente que llegaron en los últimos 2-3 años de cierta manera. Y esa gente son de Honduras, son de Guatemala, Nicaragua, Venezuela, esa región, ¿verdad? Entonces, porque esa gente les dio un gran beneficio el presidente Biden, esa administración lo que está haciendo, y para que vea, o sea, lo que hizo el señor Biden, el presidente Biden, esta administración lo quiere deshacer, le quiere quitar el TPS, le quiere quitar el Advanced Pro, le quiere quitar el permiso de empleo. Todos los beneficios que el señor Biden no le otorgó a esa gente, ¿verdad? Es como una esquita en el lado en el costilla de esta administración, y la quiere sacar cualquier beneficio que otorgaron en esos entonces. Los quieren quitar simplemente, y un recordatorio para nuestra gente, porque sí tenemos, mira, fíjate, tenemos gente que son de Venezuela, que son de Guatemala, Honduras, y pasan por sus tratamientos, sus procedimientos, se levantan el cuello un poquito porque les dieron amparo, y mucha de esa gente, tú sabes, Alfonso, yo sé, todo el mundo sabe, de repente eran trumpistas, ¿verdad? Y ahora la misma administración que ellos celebraban, ahora esa misma administración se está enfocando específicamente en quitarle todo lo que le puede quitar a esa gente.
1: Sí, sobre todo porque en países que tienen regímenes dictatoriales, el caso que fue Venezuela, ahora con la detención de Maduro, pues ha cambiado la visión acerca de los venezolanos, pero los cubanos, los nicaragüenses, en algún momento dado podrían reclamar una persecución, buscar asilo político. En este momento, toda esa gente está como en el limbo porque no saben qué va a pasar. Ahora, en el caso de muchas familias que llegaron hace mucho tiempo, que tienen a sus hijos a través de programas como DACA, también han sido amenazados y los traen de un proceso a otro. Sí hay una intención de regresar a la mayor cantidad de gente posible, por eso, abogado, intentar arreglar nuestros papeles o al menos iniciar el proceso es algo que usted viene recomendando desde hace mucho tiempo, y sobre todo motivar, pues, porque hay muchas ocasiones en que personas ya grandes no quieren hacer nada, y a veces el volverse ciudadano, la gente no sabe que es un gran beneficio y se evita todo riesgo, abogado, porque de repente puede cambiar y ya los residentes pueden tener variantes en su estatus.
0: No, definitivamente, y regresando a la pregunta original, que cuál, esta gente que tiene mexicanos específicamente, o sea, que tienen 5, 10, 20 años aquí y tiene hijos ciudadanos, es otra categoría de gente y el tratamiento de ellos es un poco distinto. No es automáticamente el esfuerzo para expulsarlo, sino ellos típicamente califican por el beneficio nombrado cancelación de deportación. Entonces, hay maneras de lograr, uno, si entraron sin documentos, hay manera de sacarlo. Sí, el proceso dura 4 o 5 semanas, o 6 semanas a veces, pero es por peticiones federales. Hemos logrado sacar a mucha gente, gracias a Dios. Y esa gente, cuando ya sentimos esas aplicaciones de cancelación de deportación, califican por un permiso de empleo, están amparados, les dan una cita, como esta gente que tiene sus audiencias de 28. Es típicamente esta gente que ya tienen 5, 10, 20 años aquí. Esa gente les dan para que veas, citas extendidas, y esa siempre para mí es la meta, mientras que algo suceda que es beneficial para esta persona. La gente mexicana, o la gente simplemente que tiene 5, 10 o 20 años aquí, no importa la nacionalidad, ellos tienen un beneficio más amplio, o no los ponen en un sistema más acelerada porque no llegaron en los últimos, vamos a decir, 3 o 4 años.
1: Es que eso es bien, bien importante. Como bien decía usted hace un momento, el presidente Biden dio muchos beneficios, lo criticaron mucho, mucha gente se sentía segura, esa misma gente votó por el nuevo presidente, y ahora pues sí ha habido una intención muy fuerte ante los inmigrantes, y bueno, hemos visto cómo algunos jueces echan para atrás algunas iniciativas de parte del presidente, otros lo apoyan, es decir, decir, siempre el tema de inmigración es noticia aquí en los Estados Unidos. Amigos, llegamos a la mitad del programa y yo quiero que usted participe. Si gusta llamarnos, tengo tres líneas disponibles.

0: 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Cualquier pregunta, usted tiene un hijo que está en el servicio militar, usted llegó con visa de trabajo y se quiere quedar, usted entró sin papeles, cualquier pregunta nos ayuda a responderle a usted y a cualquier persona que tuviera alguna duda similar. El tiempo de proceso, si están abiertas las oficinas, investigar si su caso, la fecha en el que, en el año en el que están. Ahora, abogado, esto de la Advance Parole, entre las muchas noticias que uno escucha en la semana, ¿de qué se trata? ¿Qué son los perdones?
1: Primeramente, el Advance Parole no es un perdón. Lo que hace, lo que hacía, para que sepa, lo que está haciendo este presidente. No directamente por sus pólizas, ¿verdad? Pero mira, si tú, si por un ejemplo, si tú tenías DACA, por decir, ese es el gran ejemplo, ajá, y te consiguiéramos un permiso para que tú salgas y reingreses, esa reingresada antes de esta póliza contaba como entrada legal, y lo que hacía es borraba el castigo de 3 y 10 años. Pero el Corte de Apelación de Inmigración ahora ha indicado que eso ya no es entrada legal, por decir, y cuenta como una salida, que lo que pasa es iniciar el castigo de 3 y 10 años. O la gente que ahorita tenía el Advance Pro salían y arreglaban, ya no pueden arreglar. Y eso no le afecta a toda la gente que son DACA, específicamente dirigido a que castigue la gente que tiene el beneficio de DACA. Lo que están haciendo ellos, están creando una pared, una manera de quitar cada beneficio ladrillo por ladrillo,
0: sí,
1: para que no puedan arreglar la gente. Le está quitando las avenidas que les da el paso directo a arreglar su residencia. Eso es gran noticia para nuestra gente. Los DACA, pues ya saben, siempre los han atacado. Pero una gran cosa que les impacta bastante. Por eso les digo, si están casados con ciudadanos, sienten sus aplicaciones. Tengo gente que llega 5, 10 años, 12 años casados y nunca han sentado una aplicación. Pero ahorita es el tiempo de hacer todo eso, aunque sea incrementalmente, se logren pagos. La cosa es que ya tengan sus documentos iniciados.
0: Correcto, abogado. Vamos a una llamada. Buenos días, ¿le escucha el abogado Rudy Castillo?
2: Sí, buenos días.
0: Buenos días.
2: Mi pregunta es que en el año 2007, una persona, un señor arregló su estatus, se hizo ciudadano y fue para arreglar a toda su familia que estaba en México. Entonces había hijos menores de edad y mayores de edad. Entonces los hijos, ¿verdad?, como sabemos, menores entraron en el paquete y los mayores se quedaron, que es un tiempo muy largo que ya conocemos ese sistema. Mire, ahora la pregunta es, el señor que metió la aplicación en ese tiempo y ahorita pues es una persona mayor y está enfermito, entonces tiene una hija que está esperando esa cita desde aquel año, desde el 2007. ¿Cómo saber, abogado, en qué año va o cuándo le va a llegar su cita a Ciudad Juárez? Y la pregunta principal, claro, es por esto. Pregunta principal es por esto. El señor necesita ayuda físicamente y ella se ha comido. O sea, ella dice, si yo pudiera ir, yo lo cuido en Estados Unidos. Él es ciudadano, pero no puede viajar tanto. Entonces, ella pidió en México una visa de turista. Y según que le estoy ayudando, dice que en noviembre, este noviembre tiene la cita para eso. Entonces, ¿cree usted, abogado, que eso le pueda afectar a la petición que ya tiene en sí?
1: No le afecta. Mira, pero parte de la consideración es la conexión que tiene, obvio, aquí, la conexión que tiene allá en México, todo eso es lo que... las reglas esas son distintas y no afectan a esta petición, pero sí es consideración, si vamos a decir su papá está aquí y es ciudadano, es algo que sí se toma en consideración. Pero la petición se asentó, él es ciudadano, dígame.
2: Sí.
1: Él es ciudadano y es hija adulta, ¿casada o soltera de ciudadano?
2: Es soltera.
1: Soltera. Soltera, U.S. Senator, o sea, ya casi está el tiempo, le faltan, vamos a decir, un año y medio. Ahorita está en septiembre 2009, septiembre 15 2009. No, es soltera, perdón.

0: Soltera, ok, perdón. No, pues ya está en 2007. ¿Cuándo la pidió en 2007?
1: A finales de año parece la pidió toda la familia y luego unos entraron y otros no se quedaron afuera.
0: Pero la otra cosa que queremos aclarar es si todos tenían sus peticiones distintas, ¿sabes? Si él tiene, esa persona tiene su petición distinta, ahorita esa categoría está el primer día de diciembre de 2007. So, si tráigame esos documentos, los aclaramos y a ver si podemos iniciar algo ahorita, ¿sabes? Porque en vez de hacer la visa turística, quizás hagamos la residencia.
1: Ah, bueno, perfecto, abogado, muchas gracias.
2: O sea, por su llamado, el teléfono de la oficina del abogado Rudy Castillo es el área 210-777-1111. Área 210-777-1111 para temas de inmigración, para temas de accidentes. Hola, le escucha el abogado. Buenos días.
3: Buenos días.
2: Adelante.
3: Bueno, ¿está oyendo? Sí, oye.
2: Sí, muy bien.
3: Oh, ok, una persona que le dieron doble I hace 40 años y otra y el segundo tiene un doble I, uno hace 40 años y el otro en 20 años, ¿le perjudica la gran cara?
0: No, papi, no te la perjudica. Lo único que te perjudica, ahorita la gran pregunta es si yo salgo a México, me va a afectar el hecho de que tengo ciertos delitos. Estos delitos no te afectan porque no son violaciones de carácter moral. Son misdemeanors y no son, vamos a dar ejemplos, no son un asunto de fraude, de robo, de mala representación, ese tipo de cosas que son basado en mentira o en robo, es lo que son los delitos de carácter moral, y estos delitos de DWI no te afectan. El consejo para usted va a ser: prepárese mejor para su ciudadanía, hacemos todo eso y ya no se tiene que preocupar de esto.
3: Ok, y una persona puede viajar a México así como es el problema, esos, como está
0: sí,
3: ahí.
0: Sí, señor, sin problema.
3: Puede.
0: La pregunta va a ser esta, la otra pregunta es, ¿me van a detener? Quizás me detengan, pero no te pueden negar la entrada porque esos delitos no son bases de negarte la entrada. Tiene que ser una violación de delitos de carácter moral y estos delitos no son.
3: Okay, bueno, muchas gracias.
0: Ya, ándale, viaje con confianza, amigo, no hay problema.
2: Y la posibilidad de

0: Es increíble porque no pierden, es todo ganar, ganar. Siguen teniendo la nacionalidad de su país de origen en caso de que sean mexicanos y tienen la posibilidad, pues ahorita o en un futuro cuando se retiren, de poder irse a vivir a México sin tener que estar aquí o regresar en menos de 6 meses. Es decir, la posibilidad de ir a votar, todas las cosas que puede arreglar a un familiar en un futuro, todos los beneficios, abogado, e inmigración sigue trabajando en los procesos de ciudadanía.
1: No, definitivamente la residencia sigue acelerándose. Ahorita son rápidos actualmente ahorita las residencias. La ciudadanía es un poco más lenta, 9 meses a 12 meses típicamente. A veces si hay un problema con el chequeo de seguridad dura un poco más, pero este sistema sigue manejándose. Ahora, me trae el tema de eso, que actualmente tenemos que sentar las aplicaciones bien sentadas, la evidencia, todo está articulado específicamente, asegurar que conseguimos todos los detalles específicamente, por dos razones, ¿verdad? Primeramente, no queremos gastar dinero y no queremos gastar tiempo y ponerlos a riesgo de deportación, porque ahorita lo que pasa es, si todo no está completo, ¿verdad? Vamos a decir que usan un notario o lo que sea, usan lo barato, ¿verdad? Actualmente lo que pasa es hay negación, y ahora no nomás hay negación, pero hay recomendación que te mandan al corte de inmigración, a un juez, y te ponen en procedimiento de deportación, no importa qué tipo de aplicación sea.
0: Es muy importante, amigo, amiga, que usted que tiene alguna pregunta, hable con el abogado directamente cuando hace una cita al 210-777-1111. Su caso es completamente diferente al resto de los demás. Un tema, abogado, que sucede mucho en las pláticas es el tema de las personas que recibieron algún tipo de ayuda, algún tipo de beneficio por parte del gobierno, aunque tuvieran el derecho, hoy en día se dice que eso puede afectarles en su proceso. A usted, en su experiencia y en su oficina, ¿este tema de haber recibido ayuda del gobierno afecta a las personas en el caso de querer arreglar sus papeles?
1: Mira, no afecta todavía, pero va a afectar. Okay. Y no me acuerdo la fecha específica, en septiembre, pero ya lo platicamos hace 2 o 3 shows, que empezando en septiembre, yo creo que son los medios, el 15, algo así, pero doble chequeo, mi gente, ¿verdad? Que de esta fecha adelante, si exigen cualquier remedio, sea Section 8, Medicaid, estampillas, channels, todos los beneficios que son gubernamentales, puede ser basis de que los hagan cargos públicos. Sostenga tanto de todo eso. Si hay duda, vengan a verme, aclaramos ese tema. Específicamente, lo que no quiero es decir, no reciba Medicaid si tienen un niño que tiene, vamos a decir, cáncer o le falta un riñón o está ciego, algo así. Es importante, eso es más importante que nada. La salud de los niños obviamente es lo más significante, pero para aclarar ese tema, sí los invito a que vengan a hablar conmigo o con mi socio para que aclaremos ese tema, porque el cargo público es una nueva cosa que está usando la administración para imponer un rechazo en las aplicaciones que obviamente esta gente sigue calificando, pero ellos van a encontrar cualquier tema, incluso ahora el cargo público, que es tema que sí se tiene que platicar antes de iniciar un trámite.
0: 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Otro de los temas que más se platica, qué hacer en caso de que me detengan. Y en el caso particular de los que les piden su salida voluntaria, ¿qué es lo que usted le recomienda a la gente que está en riesgo y que pudiera ser detenida, abogado?
1: Primeramente les digo de nuevo, porque mira, la cosa que ustedes tienen que encajar en su mente, esta gente me va a decir, firma y te vamos a sacar y salida voluntaria y sales en un día, te vamos a dar $4,000 y bla, bla, todo eso. La gente tiene que saber que todo eso es mentira. Sí tienes que estar preso un rato, pero siempre hay manera de lograr la libertad, especialmente si tienes récord limpia. Yo llega la gente y me dice, tengo DWI, tengo orden de deportación, o mi esposo tiene eso, ¿verdad? Quiero que lo saque. Pues no se va a poder, ¿verdad? Pero si tienes récord limpio, tienes tiempo aquí, tienes hijos ciudadanos, tienes casa, carro, has pagado tus impuestos, no tienes antecedentes ni aquí ni en tu país, esa gente siempre, siempre, siempre debe de pelear su caso. Típicamente lo que dicen la gente, el juez va a decir, ¿cuál es tu remedio?

0: ¿quieres regresar a tu país? No, no quiero regresar a mi país. Temo regresar a mi país por razón XXX. O tengo más que 10 años aquí. Tengo esposa ciudadana, hijos ciudadanos, residentes. Tengo alguien que me pide. Esa gente siempre califica por un tipo de remedio y a esa gente específicamente les estoy platicando que peleen sus casos. No les hagan caso a los oficiales que te van a decir, firma aquí. Y la otra cosa que siempre oigo es esto, es que lo apresuraron para que firme. A mí nadie me va a apresurar para que firme. O sea, simplemente digan, yo quiero ver un abogado, quiero ver un juez que él decida. No, pues se va a quedar 6 meses. No, yo como quiera. Porque actualmente no son 6 meses, son un mes, maybe, quizás, mes y medio, 2 meses. Pero típicamente esos casos, esa gente o lo libran o encontramos manera de sacarlos rápido si no tienen remedio.
1: Amigos, amigas, llegamos a la recta final del programa de hoy domingo, platicando con el abogado Rudy Castillo, el jefe, la solución para sus problemas de accidentes e inmigración. Hablando de accidentes, abogado, en estos días, con estos climas, con estas construcciones, con todo lo acelerado que andamos a veces, hemos notado que han aumentado los accidentes y sobre todo, pues al haber tantas compañías manejando y trabajando, le da a la gente la posibilidad de poder obtener un beneficio en caso de ser golpeados, lastimados por un vehículo comercial, un camión de compañía. ¿Cómo podemos reaccionar en caso de un accidente y poder reclamar nuestros derechos, abogado? ¿Qué hacer?
0: No, sí, buenas preguntas. Actualmente, manténganse actualizados de sus derechos. Primeramente, tienen que saber que pueden pelear sus casos, que no se den por vencidos. En esta situación, llamen a la policía. Típicamente toman su información y es todo. Este reporte se inicia. Nosotros les exigimos que tomen fotos, no nomás del otro vehículo, el vehículo de usted también tome fotos de la calle donde chocaron, del sitio. Y también yo también me gusta cuando toman fotos del manejador de la otra troca, de la troca grande. Si tienen ahí una placa de donde trabajan o ese tipo de cosas, también tome eso. Todo es importante para que tengamos la evidencia inicial, para que le mandemos una carta, un aviso, para que no deshagan evidencia. Si hay grabación que ellos mismos tienen, muchas veces ellos tienen cámara en su propio vehículo o un GPS que maneja todo eso. Es importante que sepamos de todo eso. Acumule todo eso, llame a la policía, vaya a la emergencia y luego llamen al jefe al 210-777-1111. La llevamos con su sueldo perdido, costos médicos en el pasado, la reparación de su vehículo. Si es un total, un choque total, pues simplemente le conseguimos el total valor de su carro. Y luego sueldo perdido en el futuro, imperamento y costos médicos en el futuro. So, todo eso es parte del gran beneficio que nosotros hacemos para recuperar lo más posible para gente que son víctimas de accidentes grandes.
1: 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Él habla con usted, le explica la situación, busca los caminos que mejor le convienen a usted y a su familia. Y si usted iba de pasajero con la persona que tuvo el accidente, usted también tiene derechos. ¿Algo más que agregar, abogado?
0: Simplemente un último aviso también. Ahorita el enfoque de inmigración es quitarle la naturalización, la ciudadanía a gente. Sostener tanto de eso, es un aviso que le estoy diciendo. Parte de lo que hace inmigración ahorita es estar buscando la basis de cuál ustedes procuraron su ciudadanía. Si fue por fraude o tiene delitos antecedentes previos o tuvo una felonía que no menciona sus aplicaciones, andan buscando eso. No se apuren, nosotros le ayudamos con eso. Si usted, si ellos inician un tipo de asunto en contra de su ciudadanía, tiene muchos derechos. Eso sí es cosa que está sucediendo, es solamente un aviso para nuestra gente. 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
1: Este fue el tradicional programa de los domingos a las 10 de la mañana, desde hace muchos años, hablando de inmigración con el abogado Rudy Castillo, la solución para sus problemas de accidentes e inmigración, con teléfono en San Antonio, sirviendo a nuestras comunidades en todo Texas y hasta donde llegue nuestra señal. 210-777-1111. El próximo domingo los esperamos a las 10 de la mañana para seguir hablando

0: en el mundo de la inmigración, y cualquier pregunta que usted tenga, resuélvala escuchando este programa o llamando directamente al abogado Rudy Castillo, el jefe. Gracias, abogado. Pase bonito domingo.
1: Ándale, Alfonso, usted también.

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1: 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Muchas gracias.
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4: 10-4, comandante Reynoso. Detengan la Suburban Dorada. Repito, detengan la Suburban Dorada.

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